0: 1. 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Público oyente, tengo el privilegio de presentarles a nuestro Deacon Benito Sainz, nuestro favorito del día. Buen día, Deacon.
1: Gracias, gracias. Qué bueno que lo aclaraste muy bien. El favorito del día.
0: Del día. Día.
1: Emphasize that a little bit. Gracias, gracias, Robert. Buenos días a todos. ¿Cómo están?
2: ¿Todos?
3: Bien, bien, bien, bien, bien, bendecidos.
4: Buenos días, hermano.
1: Gracias, gracias. Vamos a empezar con una breve oración. En el nombre del Padre, del Hijo y del Espíritu Santo.
0: Amén.
1: Padre Celestial, primeramente reconocemos tu presencia aquí entre nosotros y te damos gracias por eso. Te damos gracias por tantas bendiciones que nos has dado, aunque muchas veces ni las merecemos, pero por el amor que nos tienes siempre nos ayudas en tanto, Padre Celestial. Te pedimos que nos abras el corazón y la mente esta mañana, así como estamos hablando un poco de la Biblia, tu palabra y la Iglesia Católica. Entonces, acompáñanos para que nosotros, todo lo que digamos, lo hacemos con mucho amor para ti y para darte a ti todo honor y toda gloria. Te lo pedimos en nombre de nuestro Señor Jesucristo, en nombre del Padre, del Hijo y del Espíritu Santo.
0: Amén.
1: Bueno, hermanos, buenos días. Hoy escogí el tema de la Biblia y la Iglesia Católica. Cuando decimos la Biblia, ¿qué es lo que viene a mente para cada uno de nosotros?
0: La palabra, la Biblia, de Dios,
3: la Biblia,
1: la Biblia, la palabra de Dios, ¿ok? Uh-huh. ¿Cómo creen ustedes que se formó la Biblia?
2: Pues en 1380 y el Papa Gregorio, yo creo que era, no me acuerdo cómo se llamaba el Papa, pero él propuso y exigió que se hiciera la Biblia, ¿verdad? Y unos monjes y después ellos mismos, los que estaban arriba, que son cardenales o obispos, decidieron cuál libros aceptar y cuáles.
1: Así es.
4: Por el Espíritu Santo inspirar a las personas en testimonios de lo que vieron y vivieron cuando estaba Jesús.
1: Así es, okay.
5: Historias que se estaban diciendo over and over again.
1: Okay.
2: Uh-huh. Y cuando yo oigo de la Biblia, digo, ahí nos dice Jesús en el Nuevo Testamento cómo nos podemos salvar.
1: Amén. Uh-huh. Y la Biblia, como la conocemos, está dividida en dos partes. Sí. ¿Cuáles son las dos partes?
0: El Antiguo Testamento,
1: y el Nuevo Testamento. Entonces, ¿qué evento divide los dos?
0: El nacimiento del Señor Jesucristo.
1: Nuestro Señor Jesucristo. Ahí comienza el Nuevo Testamento. Ok. Entonces, tenemos un buen concepto, yo creo, de lo que es la Biblia. Uh-huh. Ahora, como dijo Tony, ¿verdad? El año más o menos 390, algo así, ¿verdad? Después de Jesucristo, fue cuando se juntó y por medio de la inspiración del Espíritu Santo, ¿verdad? Se puso lo que llamamos la Biblia, se juntó, se formó la Biblia, ¿verdad? Y esa es la única que existía por 1200 años después. Más o menos el año 400 fue cuando, digamos que el año 400 fue cuando se formó. Uh-huh. 1200 años más, y 400 son 1600, ¿verdad? Todo ese tiempo es la única Biblia que existía, ¿verdad? Uh-huh. Porque esa es la Biblia original,
4: sí,
1: ¿verdad? Esa es la Biblia de la Iglesia Católica, ¿verdad? Es la que teníamos, uh-huh, ¿verdad? De la original. Ahora, en 1600 más o menos, hubo un sacerdote, obispo, ¿verdad?, que quería, o cardenal, no sé qué, que quería ser el Papa, que se llamaba Martín Lutero, ¿verdad?
4: Ah, sí.
1: Y no lo escogieron a él, ¿verdad? Y ya tenía sus pleitos con la iglesia y todo, sí, eso, ¿verdad? Sí, sí. Y decidió dividirse, separarse de la iglesia. Y esto dijo, ahora yo voy a mandar en mi propia iglesia luterana, ¿verdad?, Martín Lutero. Y él comenzó a cambiar las cosas de la Biblia, uh-huh, que él no estaba de acuerdo, con las que él no estaba de, uh-huh, acuerdo, ¿verdad? Y formó su propia iglesia con su propia Biblia.
4: Sí.
1: Ya se desvió de la Biblia original, que era, sí, la que tenemos en la Iglesia Católica, ¿verdad? Y luego Martín Lutero y sus grupos se enojaron entre ellos mismos y se dividieron y formaron otra iglesia.
4: Oh.
1: Y ellos también dijeron, estas no nos gusta de la Biblia, lo vamos a cambiar.
4: Uh-huh.
1: Y así se fue, sí, y ahí se va. Ahora hay miles y miles de diferentes religiones cristianas, que se llaman cristianas, ¿verdad? Y todos empezó con división entre ellos, y todavía se están dividiendo,
4: sí,
1: ¿verdad?
4: Sí.
1: Yo lo he visto aquí en nuestra área, ¿verdad? Varias personas que estaban juntos con sus propias con una iglesia y que no era católica, era no cristiana, pero no católica, y luego se enojaron, se dividieron, y ahora tienen dos o tres iglesias, ¿verdad? La Iglesia Católica todavía permanece firme a la Biblia original, que viene desde el tiempo, uh-huh, de Jesucristo, que fue formada más o menos del año 400 o 390, algo así, después de Jesucristo, y esa es la Biblia que usamos, ¿verdad?
0: Deacon, yes, una pregunta. ¿Qué, puede repetir el año donde se dividió eso de la católica?
1: Exactamente no lo sé, pero más o menos 1600, ¿verdad?
3: 1600s, en los early 1600s. Do you know it exacto?
2: Yeah, yeah, somewhere there.
1: All right, okay. Y fue cuando comenzó a dividirse, ¿verdad? Esos que no querían seguir las enseñanzas así como estaban, ¿verdad?
4: Mm-hmm. No les parecía.
1: No les parecía.
2: May I?
3: Yes, sir.
2: Interject. All right. So this is just a historical perspective, because the Catholic Church, founded by Lord Jesus, really started very pure, strong, and inspired. Even, of course, every moment it's inspired. But as every organism, social organism or something, it goes through stages.
4: Mm-hmm.
2: So it came from very high level, then little by little through the years it had gone down a little bit. So Martin Luther reacted to those things that our Catholic Church was doing, and so he wanted a reform, right? Reform. One thing good that came out of that separation from the original church was that our Catholic Church launched a counter-reformation, so that whatever things that needed to be corrected, the Catholic Church corrected them. And then unbeknownst to them, saints who maybe were in the vanguard of that movement were Saint Teresa of Avila, Saint John of the Cross, and all that. So the Catholic Church was kind of put back in its track, and then it even improved from there. So that's the whole thing about the Reformation of Luther, which did an indirect good for the church.
1: Y como estaba diciendo nuestro hermano Larry aquí, como esa Biblia, esa original, ¿verdad? con sus modificaciones que hicieron, ¿verdad? Es la que tenemos desde el tiempo de Jesucristo, ¿verdad? Desde el tiempo de 390 años después y todo, esa es la Biblia original, ¿verdad? Yes. Entonces es la que seguimos nosotros, ¿verdad? Y han hecho cambios porque no les conviene ciertas cosas, ¿verdad? A lo mejor si tenemos tiempo vamos a enseñar algunos de esos cambios, ¿verdad? Entonces hace poco en celebrar un servicio de la iglesia, ¿verdad? A mí me gusta ponerle bastante énfasis, ¿verdad?, a ciertas cosas cuando tenemos un servicio, ¿verdad? Y durante un servicio, explicarle a la gente que la Eucaristía es Jesucristo. Uh-huh. No es una representación, no es una imagen, no es un... no, es Jesucristo mismo. El mismo Jesucristo que anduvo en la tierra hace 2000 años está presente en la Eucaristía. Esa es uh-huh. la Eucaristía, ¿verdad? Uh-huh. Y es tan importante que nosotros le demos la reverencia que merece, ¿verdad? Porque es Jesucristo mismo, ¿verdad? Entonces cuando la recibimos, ¿verdad? Yo siempre les anunciamos a la gente, ¿verdad?, que por favor hagan como quien dice un altar, una mano abajo de la otra, ¿verdad?, para recibir a Jesucristo con reverencia. Si la puedes recibir en la lengua si quieres, ¿verdad?, en la boca, pero si lo quieres en la mano, haz un altarcito con tus dos manos, ¿verdad? Y así, entonces tan presto que te la ponen en la mano, tú debes de agarrarla con la otra mano, ponértela en la boca antes de moverte, porque estás en la presencia del Señor. Y por los siguientes varios minutos reflexiona sobre lo que acabas de recibir. A Jesucristo mismo, el mismo que anduvo en la tierra hace 2000 años, está contigo, está en tu presencia, en tu cuerpo, y tú te lo acabas de comer, como nos dijo Jesucristo, ¿verdad? Es tan importante eso, hermano. Ahora, yo sé que algunos no creen en eso, ¿verdad? No, ¿cómo haces un pedazo de pan, ¿verdad? ¿Cómo te atreves a decir que es Jesucristo, ¿verdad? Y ese es el argumento que tienen los que no creen, ¿verdad? Pero ahora voy a hablar otra vez de la Biblia. La Sagrada Escritura, la Biblia, es la palabra de Dios. Ahora, si no quieres aceptar eso, bueno, está bien. Dios nos dio la libertad del free will, ¿verdad? A que decidamos si queremos aceptar la palabra de Dios o no, ¿verdad? Cada uno de nosotros tenemos que decidir si la vamos a aceptar, pero no es como una cafetería, como les dije antes, ¿verdad? Que me gusta esto y esto sí lo voy a aceptar. Esto no me gusta, no quiero, ¿verdad? Esto sí, esto no.
4: A buffet.
1: It's not a buffet, ¿verdad? No es. O la aceptas como la palabra de Dios o no, ¿verdad? Tú no puedes decir, nosotros individualmente no podemos decidir que esto sí voy a aceptar y esto no voy a aceptar, esto sí, esto no, esto sí, esto no. No. ¿Es la palabra de Dios o no es la palabra de Dios? Es cosa tuya, ¿verdad? Y tú decides, ¿verdad?
4: Sí.
1: Porque después vamos a tener que darle cuentas a Jesucristo, ¿verdad? Amén. Jesucristo es la palabra de Dios, y todo lo que está ahí, pues es Jesucristo, la palabra de Dios, ¿verdad? Entonces, comienza en eso. ¿Tú aceptas la Biblia como la palabra de Dios o no?
4: Sí.
0: Amén, sí.
1: ¿Any comments on that? ¿Algunos comentarios?
0: La palabra de Dios es viva.
4: Y eficaz.
0: Exactamente. Y seguimos entre día tras día que la escuchamos o la leemos, los afecta en diferentes modos de nuestra vida. Y esa es por eso se llama la palabra de Dios.
1: Así es.
0: Y eso para mí, en verdad, fuerzas diario. cuando leo un pasaje de palabra.

0: meaning the thoughts of God that were put down in words.
1: Amen.
0: So many saints and mystics have, when they read the Bible or pondered upon the words, they did not merely stop with the words. They went straight to the thoughts that are behind the word. That's why so many of them, well, one of them, Saint Teresa Benedicta, said you can never exhaust the Bible because the source is limitless.
1: Amen.
2: Amen. Right.
1: Amen to that.
2: Mm-hmm.
1: Así es, y como por eso es importante que la primera decisión que tenemos que hacer es, ¿la aceptamos como la palabra de Dios o no? Y una vez más, no puedes decir, voy a aceptar estas partes y voy, sí, a rechazar estas otras partes. No, o las aceptas como la palabra de Dios o no, ¿verdad?
3: Yeah, es la palabra inspirada por el Espíritu Santo, ¿verdad? Sí, pero los evangelios son testigos. Ellos andaban con, y él les enseñó todo lo que él sabía que tenía que enseñarles a ellos, ¿verdad? Y eso es lo que, y las otras es que hablaban a las iglesias, por ejemplo, Corintio, ahí estuvo Pablo, ahí estuvo Pedro y estuvo varios apóstoles, ¿verdad? Ellos se movían y se iban para otro lugar. Uh-huh. Entonces, les escribían para atrás a esas, para darles consuelo,
1: instrucción.
3: ¿Verdad?
1: Instrucción
3: también, ¿verdad? Sí. Y esa es como se guardó esas en sus pueblos. Por ejemplo, Corintio recibió la carta, ahí estaba en Corintio esa carta. Cuando vino el Papa Gregorio, cuando decidieron hacer la Biblia, fueron a estos lugares a levantar esas cartas. Uh-huh. Para llevarlas y ponerlas en la Biblia.
2: Eso formuló la Biblia.
3: La Biblia.
1: Ok, entonces, ¿por qué nosotros los católicos decimos que la Eucaristía es actualmente la presencia de Jesucristo? ¿Por qué?
2: Porque Jesús
4: mismo lo dijo.
2: Lo dijo.
1: Exactamente. Y hay cuatro lugares en la Sagrada Escritura, en la Biblia, que nos dice eso. Y esos son los primeros cuatro cuadritos que ven ahí en las hojas que les di. ¿Verdad? Voy a pedirles que si los pueden leer real quick. Flor, you want to read the first one?
4: The first one.
1: El site, ¿de dónde es?
4: Mateo 26 al 28, la última cena. Mientras comían, Jesús tomó un pan, lo bendijo, lo partió, lo dio, perdón, lo dio a sus discípulos y dijo, tomen y coman, esto es mi cuerpo.
1: Repeat that last phrase. Esto.
4: Toman y coman, esto es mi cuerpo.
1: Esas son las palabras de Jesucristo. Síguele, I'm sorry.
4: Sí. Después tomó una copa y luego de dar gracias se la dio mientras decía, beban todos de ella, porque esta es mi sangre.
1: Otra vez esa parte. Esta,
4: beban todos de ella, porque esta es mi sangre de la alianza derramada por muchos para el perdón de los pecados.
1: Hermanos, esas son las palabras de Jesucristo en la Sagrada Escritura. Uh-huh. Ese es de Mateo. ¿Quieres leer el de Marcos?
3: Ok. Marcos 14, 22 al 24. La última cena. Mateo 26, 26, 30. Lucas 22, 14, 20. Y Corintios 11, 23 al 25. 22. Mientras comían, Jesús tomó pan y después de bendecir a Dios, lo partió y se lo dio a sus discípulos, diciendo: tomen esto, es mi cuerpo.
1: Tomen.
3: Esto es mi cuerpo. 23. Luego toma una copa y después de dar gracias a Dios, se la dio a sus discípulos y todos

0: bebieron de ella. Luego les dijo: esta es mi sangre.
1: Esta es mi sangre.
0: De la alianza que se derrama por muchos.
1: Amén, hermanos. Oh, bueno, ya escuchamos lo que dijo Mateo, ya escuchamos lo que dijo Marcos. Ahora vamos a ver qué dice Lucas.
2: Lucas 22, 19 hasta 20. La última cena. Luego tomó un pan y después de dar gracias a Dios, lo partió y se lo dio diciendo: esto es mi cuerpo.
1: Esto es mi cuerpo.
2: Okay. Entregado por ustedes. Hagan esto en memoria mía. De la misma manera, tomó la copa después de cenar y les dijo: esta copa es la nueva alianza sellada con mi sangre derramada por ustedes.
1: Esta es mi sangre. Entonces, hermanos, ahí tenemos lo que dijo Mateo, lo que dijo Marcos, lo que dijo Lucas. Y hay una referencia más, ¿verdad? En la primera carta de San Pablo a los Corintios, la voy a leer rápidamente aquí, porque, okay, dice, porque, otra vez, es San Pablo a los Corintios, porque yo recibí de parte del Señor aquello que les he transmitido, a saber que el Señor Jesús, en la noche en que iba a ser entregado, tomó un pan, pronunció la acción de gracias, lo partió y dijo: esto es mi cuerpo que entrego por ustedes. Hagan esto en memoria mía. Después lo mismo con la copa, diciendo: esta copa es la nueva alianza sellada con mi sangre. Cada vez que la beban, háganlo en memoria mía. Por eso cada vez que comen de este pan y beben de esta copa, anuncian la muerte del Señor hasta que vuelva. Hermanos, cuatro diferentes lugares en la Sagrada Escritura nos dice lo que está sucediendo. Jesucristo mismo, ¿verdad? Son las palabras de Él.
3: Amén.
1: Si no lo quieres aceptar, no lo aceptes, ¿verdad?
3: Uh-huh.
1: Pero son las palabras de Jesucristo, ¿verdad?
3: Sí.
1: Y yo creo que algún día vamos a estar cara a cara con Él.
3: Uh-huh.
1: Y nos va a preguntar: ¿qué fue lo que no entendiste de mis palabras?
3: Exactamente.
2: I read a while ago the thoughts of St. Thomas about this. St. Thomas said that the scriptures are divinely inspired, so they come by inspiration of the Holy Spirit. Well, especially the Eucharist is a divine fiat, meaning it's as if during the start of creation, when the Lord said, "Let there be light," light appeared. This is also like that. This is my body, and his body just is there.
1: Right. Y hay muchos que dicen que no lo creen, porque cómo va a cambiar ese pedazo de botella, se parece pan y todavía no ha cambiado y todo eso, ¿verdad? Y le pregunto yo a un amigo, le pregunté yo, dijo: ¿y cómo hizo para que se abriera el mar? Y quedó seco todo. ¿Cómo es? ¿Eso sí lo crees? Pues que sí. Y a Lázaro, que estuvo muerto 4 días, ya lo se levantó. ¿Cómo es posible? ¿Crees eso? Yeah. Pues que sí. Entonces, y a otros que también la hija de Jairo y todo eso, ¿verdad? ¿Crees eso? Pues que sí. Bueno, ¿por qué es que no puedes entender esto? Son las palabras de Jesucristo mismo,
3: sí,
1: diciendo esto. No son nuestras palabras, son las de Jesucristo.
3: Como dice en su palabra, para Dios todo es posible.
1: Todo, todo. Me gusta el punto que hizo Larry ahorita también, ¿verdad? Que muchas veces la palabra de Dios nos habla en forma que nosotros a lo mejor no entendemos bien luego, ¿verdad? Pero si le ponemos atención, uh-huh, aunque no le entendamos, ¿verdad? Uh-huh. Más adelante algo va a
3: click.
1: Sí, ¿verdad?
3: Sí.
1: Dice: ah, eso era lo que quería decir, ¿verdad?
3: Sí.
1: Y lo vas a aplicar a tu situación, ¿verdad?
3: Sí.
1: Y cada uno de nosotros somos diferentes, uh-huh, o cada uno vamos a tenerlo la explicación de una forma u otra que le vamos a entender, porque es lo que Dios quiere que entendamos así, ¿verdad?
3: Right.
1: Entonces, ¿qué es lo que no entendemos? No sé, ¿verdad? Pero esa es ahí está la palabra de Dios en cuatro diferentes lugares en la Sagrada Escritura, nos dice claramente, ¿verdad?
4: Enrique, por eso cada vez que la leemos, como dije antes, nos afecta diferente, la interpretamos diferente,
3: sí.
4: Y por eso se dice uno, se califica a uno como the living word, ¿verdad? La
3: sí.
4: palabra viva,
3: sí.
4: ¿verdad? Y porque los afecta en diferentes modos. Dios, que quien los inspira y que los indica que Dios está con nosotros todos los días, todos los días. Cada vez que la ley está contigo.
1: Así es. Bueno, tenemos tiempo. Ahora ya es el break, so vamos al break.
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6: Sí, le queremos dar gracias a todas las personas que lo están viendo en Facebook Live y en el radio. Unos poquitos announcements que en la Inmaculada Concepción van a tener noche de alabanzas cada primer y tercer viernes del mes a las 6, de las 6 a las 8 en el Salón de la Capilla del Sagrado Corazón de Garcías, de los Garcías. Y también las registraciones del CCE ya se abrieron. Yo creo que se abrieron en todas las parroquias. So, padres, chequen con su oficina para que puedan empezar a registrar a sus niños para la doctrina. Así se decía antes, yo creo.
1: Sí, así se es.
6: Y este es, no es de católico ni nada, pero para la comunidad van a tener una
7: Health Fair.
6: Es como los soldados.
0: Lone Star.
6: El Lone Star. Que van a tener en. Válgame, se me fue. Bueno, déjenme decirles también.
1: Olive Hinojosa.
6: Es 3 días.
1: John and Olive Hinojosa Elementary.
6: Y hay muchas cosas que están ahí. Los niños ahorita les están dando también dentista. Mm-hmm. Los, y también. Check up for the
5: physicals
6: for cuando van al equipo de los deportes. Y también dicen que hay también para los perritos y las perritas y los gatitos, sí. Les están dando inyecciones también, y los dentistas para los niños de 18 para abajo.
1: Okay.
6: So, hay mucho ahí en Olive Hinojosa, son 3 días.
1: Sí.
0: Y es para todo el condado.
6: Es para todo el condado.
1: Okay.
6: Y otro que me acabo de acordar, el Sarah Club y el padre Eduardo, vamos a tener, invitar a todos los niños de 13 años para abajo, to serve 13-year-old, minimum of age. Vamos a tener un práctica para todos los altar servers. Va a ser el día primero de las 12 a las 3 de la tarde en el Parish Hall, para registración y entrenamiento a todos los altar server boys. So, si están interesados, llamen a la oficina también.
4: 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Okay. Seguimos con nuestro programa.
1: Gracias Roel. Muchos anuncios, qué bueno. También vamos a seguirle. Estamos hablando de la Biblia y la Iglesia Católica. Una de las cosas que nos gusta a nosotros es rezar, ¿verdad? Rezar personalmente, íntimamente, individualmente, y también en grupo, ¿verdad?
3: Uh-huh.
1: Y una de las oraciones que decimos, ¿verdad?, es el Padre Nuestro, ¿verdad?
3: Uh-huh.
1: Esa es una oración que yo creo que casi todas las religiones cristianas lo tienen, ¿verdad? Y está en la Biblia también, ¿verdad?
3: Uh-huh.
1: Está en la Biblia, en la hoja que les di. Uh-huh. Si acaso se fijan los últimos dos cuadritos.
3: Uh-huh.
1: los últimos dos cuadritos, ahí está el Padre Nuestro, ¿verdad? Flor, ¿quieres leer uno de esos dos, cualquiera de los dos, el de Lucas o el de Mateo? Okay.
3: Lucas 11, del 1 al 4, Padre Nuestro. Jesús le respondió: cuando ustedes oren, digan: Padre, santificado sea tu nombre, venga tu reino, danos hoy nuestro pan de cada día, perdona nuestras ofensas, porque también nosotros perdonamos a todos los que nos ofenden, y no nos dejes caer en la tentación.
1: Y ese fue como Lucas lo puso. Y Mateo es casi igual, ¿verdad? No sé si es necesario leerlo, pero es casi las mismas palabras, ¿verdad? Están diciendo lo que Jesucristo mismo les dijo. Y acuérdense que Jesucristo se iba, cuando andaba en el monte y todo eso, viajaban de pueblo a pueblo. Uh-huh. Y Jesucristo se separaba de ellos, ¿verdad? Y rezaba solo, a solas, ¿verdad? Y una de las veces lo paró uno de los discípulos y de los apóstoles y le dice: Maestro, antes de que te vayas, enséñanos a rezar para que nosotros también recemos como tú rezas, ¿verdad? Uh-huh. Y Jesucristo les dijo: ok, cuando recen, recen así. Y nos dio el Padre Nuestro, uh-huh, ¿verdad? Salió de la boca de Jesucristo. Esa es la oración más bella que tenemos, porque salió de la boca de Jesucristo, ¿verdad?
3: Él no los dejó.
1: Él no los dejó, Él no los dio. Él nos dijo: cuando recen, recen así, ¿verdad? El Padre Nuestro. Un amigo me dijo una vez, porque yo le pregunté que si rezaba, dijo: yo no sé rezar. Y le pregunté: ¿y sabes el Padre Nuestro? Dijo: sí, como que se le cayó mal de que le preguntara. Le dije: pues ahí comienza con ese. Reza un Padre Nuestro todos los días. Cuando despiertas en la mañana, di un Padre Nuestro. ¿Qué te vas a tardar? Algunos 15, 20 segundos a lo más, ¿verdad?
3: Yeah.
1: Y ya comienzas el día bien, ¿verdad? Sí, con el Padre Nuestro. Y está en la Sagrada Escritura, en la Biblia, ahí está. En Lucas 11 y en Mateo 6, ahí está, ¿verdad?
4: Que el Padre Nuestro podría hacer un programa entero.
1: Yo sé.
4: De la explicación que tiene cada frase, cada del Padre, de la oración esa,
1: sí,
4: ¿verdad?
1: Right.
4: So, podría ser totalmente un programa entero.
1: Exactamente.
6: Uh-huh. Bueno, hablando de eso, de programa entero, voy a tirar algo ahí que a ver cómo pueden responder ustedes. Yo estaba en plática con un joven y un joven me dijo: according to the Bible, de la Biblia, dice, la Bible no la hizo Dios, no la hizo, fueron los hombres que lo hicieron. So, ¿qué respuesta das a eso?
1: Yo nomás,
6: dije eso, de que era inspired by the Holy Spirit,
1: exactly.
6: Pero ellos están con eso de que dicen que no, Dios no la hizo.
4: Sí. No, es la palabra de Dios.
6: Sí, pero ellos dicen que los hombres lo hicieron,
1: sí,
6: no Dios.
1: Sí, es cierto, pero
6: sí.
1: Y como por
6: no
1: eso,
6: find anything.
1: Sí, pero por eso desde un principio la primera pregunta es: ¿la aceptas como la palabra de Dios o la rechazas? Es cosa tuya. Cada uno de nosotros tenemos que hacer esa decisión, ¿verdad? Entonces, ahí ven el Padre Nuestro. ¿Alguien tiene comentarios tocante eso?
0: Sí, lo referimos a Juan 3:16, donde
1: tanto amó
0: Dios que mandó a su Hijo a salvar a la humanidad, ¿verdad?
1: Para que todo el que crea en
0: Él.
1: En él.
0: Por eso, yo escucho en veces al padre, ¿cómo se llama? Juan, el Toro, Luis Toro.
1: Luis,
0: y
1: Toro.
0: Lo que dice él es que yo todo lo que estoy haciendo es diciéndoles a ustedes,
1: uh-huh,
0: ustedes crean o no lo crean, dicen, yo no voy a, ¿cómo se llama? Pues no puedo hacer más, dice,
1: uh-huh,
0: no más que presentarles la palabra de Dios.
1: Amén.
4: ¿Qué es lo que está haciendo aquí Deacon Sainz también, Benito?
0: Yeah.
4: ¿Verdad?
0: Yeah.
4: Está compartiendo. ¿Verdad?
1: Lo y que también, está la Sagrada Escritura, la Biblia.
3: También la Santa Escritura. Ahí está para nosotros, para aprender, para conocer a Jesús.
1: Así es.
4: Amen.
1: You want to say something, Larry?
2: Yeah. I like the attitude that both of you are presenting here. It starts really with us,
1: mm-hmm,
2: to accept or not to accept.
3: Exactly.
2: And that's just the doorway that God is waiting. So if we accept, then He comes in. If we don't, then He shut out.
1: Mm-hmm. Correct, because we are not accepting Him.
2: Yeah.
1: Lo estamos rechazando, en otras palabras, ¿verdad?
2: Yes.
1: Okay, okay. So, ahí está el Padre Nuestro. Es una oración tan bonita, tan bella, tan impactante, porque viene de la boca de Jesucristo, ¿verdad?
2: Completamente.
1: Okay. Ahora, otra oración que nosotros los católicos tenemos es cuando rezamos Dios te salve María. Uh-huh. Y también nos critican mucho, ¿no? Mira, ya la adoran y todo eso. Nosotros nunca le decimos a nadie que adoren a la Virgen María, porque ella no es divina, ¿verdad? Pero es la madre de Jesucristo, uh-huh, y Jesucristo es Dios. Entonces es la madre de Dios, ¿verdad? Sí. Y muchos se enojan cuando le decimos eso. Pues, ¿qué más? Es la madre de Jesucristo. Ella acarrió en su vientre a Jesucristo por 9 meses, ¿verdad? Le dio luz, a luz a Jesucristo, ¿verdad? Entonces es la madre de Jesucristo. Uh-huh. Y si es la madre de Jesucristo, es la madre de Dios, porque Jesucristo es Dios.
5: Amen. I just wanted to add that I think one of the things we have to distinguish is between veneration and adoration.
1: Correct.
5: Y mucha gente no. They get those things confused. Sí. And we are venerating, okay, a Holy Mother. Okay, not sí. That's what we need to, or they need, or people need to understand that the difference between the two.
1: Sí.
5: And I think that's the most important thing, that we let them know the difference between veneration and adoration.
1: Así es.
0: El Dios te salve, por ejemplo, la primera parte de ese rezo es la palabra de Dios. Yo creo que está en Lucas 1, ¿verdad?
1: Ahí está.
0: ¿Verdad?
1: Vamos, sí.
6: 1:26.
0: 1:26, ¿verdad?
1: Bueno, vamos a leer ahí y luego sigues con esto. Mira, donde dice Lucas 1:26 y Lucas 1:41 y Lucas 1:38. Bueno, vamos a empezar con el 26 a 28. ¿Quieres leerlo?
0: Tony. Dios envió al ángel Gabriel a una ciudad de Galilea llamado Nazaret, una virgen desposada con un hombre llamado José, de la descendencia de David. El nombre de la virgen era María. El ángel entró a donde ella estaba y le dijo: alégrate, llena de gracia, el Señor está contigo.
1: Ok, before you go, fíjense las palabras que usó el ángel. Este fue el ángel que Dios mismo mandó. Es un arcángel, Gabriel. Él es el mensajero de Dios, ¿verdad? Él es el que, cuando quería mandar Dios mensajes, mandaba al arcángel Gabriel. Y viene y se aparece a la Virgen María, a una jovencita que se llama María, ¿verdad? Y le saluda, le dice, aquí dice, alégrate, llena de gracia. Le está diciendo, salve. O saludos, llena de gracia, el Señor está contigo. Fíjese esas palabras tan impactantes, tan importantes, ¿verdad? Saludos, llena de gracia. Ahora, tenemos que entender esto. ¿Qué quiere decir llena de gracia? ¿Verdad? Una persona que está llena de gracia, la única manera que puede estar llena de gracia es estar sin pecado. Ahora, todos recibimos gracia de Dios, ¿verdad?
0: Sí.
1: Pero no estamos llenos de gracia, ¿verdad? Uh-huh. Y cuando el ángel que Dios mandó, Dios Padre mandó, le dice a María, llena de gracia, ¿verdad? Ella, tú no tienes pecados, el Señor está contigo. Fíjate, son las palabras del ángel que Dios mandó. ¿Qué tan impactante, tan importante son esas palabras que Dios mandó?
0: Sí, porque todos debemos de haber nacido con el pecado original, y ella no parece que lo recibió el original.
1: Y
3: comprobó
1: que y la Iglesia Católica usa esa frase para decir que la Virgen María nació sin el pecado original, porque estaba llena de gracia, ¿verdad? Sí. Es la única manera, sin pecado, llena de gracia, ¿verdad?
2: I remember the analogy of Saint John of the Cross about the sunlight and a very clear window, so that he said the sunlight passes through a very clear window and it's almost indistinguishable that the window has almost disappeared because the sunlight is so bright and the window doesn't have any stain. So the Blessed Virgin is like that window. She is not God, but her purity has become so much that when you look at her, the light is just so strong. And you don't even kind of see the window anymore.
1: Correct. Mm.
2: But of course, the window is not the sunlight. There.
1: Very good. And read the next little box after that.
0: The little box.
1: Lucas 41 al 43.
0: Okay. Cuando Isabel oyó el saludo de María, el niño saltó de alegría en su seno. Isabel quedó llena del Espíritu Santo, exclamando con voz fuerte, dijo: bendita eres tú entre las mujeres, y bendito es el fruto de tu vientre.
1: Okay, entonces vamos a poner los dos cuadritos juntos, ¿verdad? Y en Lucas 1:40 del 41 al 43 es el ángel Gabriel diciendo: bendita eres entre todas las mujeres. Alégrate, María, llena de gracia, el Señor está contigo. Y luego Isabel le agrega: bendita eres entre todas las mujeres y bendito es el fruto de tu vientre. Está en la Sagrada Escritura.
3: Es el rezo.
1: Ese es el rezo que usamos nosotros.
0: Dios te salve María, llena eres de gracia.
1: Ese es. Ahí está. En la Sagrada Escritura, en la Biblia. Sí, ¿verdad? Claro. Ahí está. No son. Porque muchos dicen, no, que ustedes. Y los que. Tristemente. Los únicos que dicen que nosotros adoramos a la Virgen María son los que no son católicos. Sí. Y no sé por qué echan esas clases de mentiras, porque son mentiras, ¿verdad? Y todas las mentiras vienen del diablo. Yo no sé por qué quieren ser agentes del demonio echando mentiras así. Nosotros no, nunca promovemos que adoremos a la Virgen María, no. La veneramos, como dice Mike, ¿verdad? La veneramos porque es alguien muy especial.
3: Sí.
1: Es un vidrio que por la cual pasa la luz de Jesucristo, ¿verdad? Y nos da la luz, llega a nosotros por ella, ¿verdad?
3: Sí.
1: Entonces, y está en la Sagrada Escritura todo esto, en la Biblia, ¿verdad? Sí. No es palabras de nosotros, son de la Biblia.
3: La veneramos, para mí, ¿verdad? Reconocer la grandeza de su posición en el plan divino de Dios para nuestra salvación.
1: Amén, amén.
6: El nombre de la madre de ella corre por Dios también.
1: Yes. Por las venas,
6: porque yes. Estaba en ella.
1: En ella, yes. en el seno de su madre, sí.
6: Es otra cosa que debemos de praise her for that.
2: Yes. I heard about this scientific truth that when a child is born, some of the cells of the mother are in the child. I don't know, they have a term for that.
3: Stay with the child.
2: Yeah, stay with the child. So look at that. Jesus and Mary. Jesus, in Jesus' blood is Mary's blood too.
1: Amen. See?
2: No.
1: Hermanos, entonces está en la Sagrada Escritura, la Biblia. Nosotros nos basamos en eso porque ahí está todo, ¿verdad? Ya escucharon, voy a decirlo otra vez. Alégrate, saludos, llena de gracia, el Señor está contigo. Ese fue el ángel Gabriel, ¿verdad? Y luego su prima Isabel le dice: bendita eres entre todas las mujeres y bendito es el fruto de tu vientre, ¿verdad? Uh-huh. Entonces, ese es el Dios te salve María que nosotros rezamos. La segunda parte le agregamos, nomás decimos Santa María, Madre de Dios, pues Madre de Dios, es la Madre de Jesucristo.
4: Pero agregamos, ruega por nosotros.
1: Le pedimos que ruegue por nosotros, ¿verdad? Ruega por nosotros pecadores, ahora y en la hora de nuestra muerte, ¿verdad? Entonces, es una petición que le hacemos, como yo le puedo preguntar, ay, voy a tener una operación, por favor, recen por mí para que todo salga bien. Qué bien, ¿verdad?
0: Dile a Jesús mi petición.
1: Así es. Entonces, hermanos, una vez más, yo nomás quiero recordarles que lo que tenemos, todo está basado en la Sagrada Escritura, ¿verdad? Todo.
3: Sí.
1: ¿Verdad?
2: And I've read the account of Saint Bernadette of her vision of the Our Lady of Lourdes. And this is how humble Mother Mary is, was, because according to Saint Bernadette, when they were praying to Mother Mary, she was, what you call it, when they were praying to Mother Mary, she was just so quiet. Meaning it seems that she wanted to deflect the attention from herself and pointed our attention to Christ. So there in the vision, or in the, how do you call this, when she appeared, she was so humble, she did not even point to herself when they were praying the Hail Mary. Wow. The child.
1: Okay, hermanos, ya ven, entonces la Biblia es el guía que nosotros usamos, ¿verdad? Y todo lo que tenemos está basado en la Sagrada Escritura, la Palabra de Dios, ¿verdad? Y la aceptamos en su totalidad, porque así nos la presentó. Fue inspirada por el Espíritu Santo desde que fue fundada, puesta como una Biblia en el año más o menos 390 y tantos, ¿verdad? Después de Jesucristo. Y para nosotros, para unos de ellos que se desviaron de ahí en el año 1600 algo, ¿verdad? Nosotros no, nos quedamos con esa misma Biblia hasta la fecha, hasta este día de hoy. Esa es nuestra Biblia, la original.
2: I would add to that, the Bible is the words of God, but it seems that the understanding of this word grows from century to century. Because you could see the progression of the understanding of mystics and saints and theologians about how this word is understood.
7: Aquí está una donde dice, tomen, esto es mi cuerpo. No, no, me hagas pensar. Esto es mi cuerpo entregado por ustedes. Mm. Y como él piensa, como parece que piensa, Jesucristo es, si algo bueno hicieron, fueron todos. Si alguien hizo mal, fueron todos, ¿verdad? Y me trae por eso de cuando están en la cruz, que está la Virgen ahí y está Juan, ¿verdad? Mm. Y le dice, hijo, aquí está tu madre, ¿verdad? Sí. Cuando dice hijo, ¿verdad? Por lo que veo yo aquí, ¿verdad? Puede ser que diga que todos los hombres, aquí está tu madre.
1: Así es. ¿Me entiendes? Nos la dio como nuestra madre. ¿Entiendes? Todo, sí.
7: Y madre, aquí está tu hijo.
1: Así es.
7: ¿Verdad? Mm-hmm. Solo que y esa frase me llamó la atención a mí.
1: Okay, very good.
3: Sí, ahí es donde estaba pensando ahorita, que dice Jesús, Dios mandó a su hijo Jesucristo para nuestra salvación, ¿verdad? Y Jesucristo, pues ¿quién es? Es la palabra. Él está aquí en la palabra. Amén. Y para eso nosotros tenemos que leer, instruirnos, crecer espiritualmente para poder conocer a Jesús. No nomás su palabra, sino a Él personalmente.
1: Amén.
3: Por su palabra.
1: Sí. Y cada uno de nosotros tenemos situaciones, pasamos por situaciones, uh-huh, o vivimos en situaciones que nos ayudan a entender la palabra de Dios en diferentes maneras. Por ejemplo, si yo tuviera cáncer, ¿verdad? Y estaba batallando con eso, ¿verdad? Entonces mi manera de pensar e interpretar lo que Dios quiere que aprenda, ¿verdad?, va a ser un poquito diferente a otra persona que está libre, que no tiene nada, que puede correr, que puede hacer todo, ¿verdad? Sí. Cada uno de nosotros, nuestra situación nos va a ayudar a entender la palabra de Dios.
3: Uh-huh. Sí.
1: Y ponerla en práctica, la en nuestra vida. Yes. Aplicarla en nuestras vidas como vivimos, ¿verdad?
2: Yes.
1: Sí. Es,
2: yes,
1: tan importante entender eso, hermanos, ¿verdad? Porque Dios nos habla por medio de la Sagrada Escritura, la Biblia, ¿verdad?
3: Sí.
1: Y quiere, por eso es tan importante, y les digo esto otra vez, yo creo que todos tenemos Biblia en la casa,
3: sí,
1: ¿verdad? Entonces, si quiere la Biblia católica, pues esa es la que está desde el principio, ¿verdad? Y debemos de tenerla abierta en casa para que de vez en cuando, ojalá que todos los días, ¿verdad?, leamos un poquito, un párrafo aquí, acá, allá, ¿verdad? Y muchas veces no le vamos a entender, ¿verdad? Pero it's okay.
3: Sí.
1: Léela como quiera. Más adelante, a tu tiempo apropiado, algo va a click.
3: Es que todos tenemos nuestro tiempo. Dios sabe cuándo es cuando Él quiere que
1: le entendamos.
3: Le entendamos,
1: ¿sí?,
3: y comencemos a seguir en su camino.
1: Así es, hermano. Pero empieza que nosotros la leamos, sí, primero, ¿verdad?
3: Sí, claro.
1: La leamos. Si no lo leemos, ¿cómo nos va a explicar después, ¿verdad? No lo vamos a entender.
7: Y estas tres, donde estamos hablando de la Eucaristía, ¿verdad? También es importante leer el Juan 6:51, donde dice: yo soy el pan vivo que bajó del cielo, ¿verdad? Todo el que me come a mí, ¿verdad? Algo al respeto, ¿verdad? Uh-huh. Y eso pasó antes que la cena, la última cena, sí, ¿verdad? Sí. En Cafarnaúm, ¿verdad? Ahí estaba predicando él.
1: Así es.
7: Y es cuando les dijo de que el que come mi carne, ¿verdad?
1: Sí.
7: ¿Verdad?
1: Tendrá vida eterna.
7: El que da vida eterna. Okay.
2: I have something to say about reading the scriptures, because they say that there's a healing thing that passes through the individual who reads the Bible. There's a story of this itinerant monk in Siberia, and he encountered a drunkard soldier, and the drunkard asked him, what do I do, because I'm an addict, can you have the urge, get the Bible, read a chapter.
1: Amen.
2: And the soldier followed his advice. When he came back 2 years later, the soldier was healed. I said, what happened to you? I followed your advice. Every time I had the urge to drink, I read one chapter of the Bible, I was healed.
1: Okay, thank you. That's a good story. Hermanos, se nos acabó el tiempo. Hay tantas otras cosas, como dijo Roel hace rato, nomás el Padre Nuestro, you know, y quiero decir las primeras palabras. ¿Qué son las primeras palabras? Padre Nuestro. Si es nuestro Padre,
3: uh-huh,
1: esos somos hermanos, porque tenemos el mismo Padre.
2: Amen.
1: Ese es nomás para empezar. Bueno, vamos a terminar con una oración. En nombre del Padre, el Hijo y el Espíritu Santo. Amén.
2: Amén. Amén.
1: Padre Celestial, una vez más te damos gracias por esas oportunidades que nos prestas para poder compartir la palabra, tu palabra, Padre Celestial, que es la Sagrada Escritura de la Biblia. Ayúdanos en todo lo que hacemos a poner en práctica esto que estamos predicando también aquí, estamos proclamando, Padre Celestial. Ayúdanos en todo y ayúdanos a que nosotros ayudemos a otros también. Te lo pedimos. Amén. En nombre de nuestro Señor Jesucristo, en nombre del Padre y del Hijo y del Espíritu Santo.
2: Amén. Amén.

0: I don't see, yo creo que Dios les da something, porque ya ves Sister Mother Teresa, todo lo que hizo.
1: Pues acá no se quedan tan atrás.
0: I know.
1: Pero hay que pedir, y acuérdate que son los dueños aquí.
0: Y el radio, yes.
1: Yeah. Y este, yo por eso le dije a la Sister Nancy, si yo tuviera $1,000,000 y 12 vocaciones, prefería darte 12 vocaciones. Dijo, yo te diría la misma cosa. Y este, y el monasterio está hermoso. Too much that you can do there.
2: Yes.
1: Especially the Adoration Chapel.
3: Exactamente, yeah.
1: Y este, y luego the regular monastery building también.
2: I'm blessed. I'm thinking that the Benedictine monastery is like a combination both of a contemplative order as well as also an active order.
3: Right.
2: Because of the things, the retreat are being held there are not purely contemplative, but the nuns are.
1: The nuns are, yeah.
3: Mm-hmm.
1: Yes, yo fui a un Benedictine high school in Corpus Christi.
3: Mm-hmm.
1: Corpus Christi Academy. Y los maestros eran Benedictine monks.
2: No.
1: From Subiaco Abbey. Mm-hmm. Y este, comenzaban a cantar Lauds a las 5 de la mañana.
3: Yeah.
1: Mm-hmm. Oye, Deus in auditorium meum intende.
3: Mm-hmm.
1: Este, cantaban como por una hora y a las 6 celebraban la Santa Misa. Y a las 6:30 nos despertaban, they would wake us up at 6:30. And then we'd go to breakfast. And there was a priest walking around a ver qué estábamos comiendo. Pero te decían, vale más que no quede comida en un plato. Si que vas a dejar comida, repórtate enfermo. Y esto es que todos comían. Y este, pero los padres nos dieron muy buen ejemplo. Este, pero ellos no hablaban a la hora de la comida. Y dijeron, ustedes decían, una vez durante el día traten de no hablar, pero no, it didn't work. High school boys keeping quiet,
3: mm-hmm.
1: It didn't work at all. Pero daban muy buen ejemplo a usted. Y se acabó. Cuando vino Hurricane Carla, hizo mucho daño al monastery y pues ya no tenían con qué hacerlo nuevo. So, abandonaron la escuela en Corpus y se fueron para Lake Mathis. Y ahí hicieron el monastery nuevo, pero como que no jaló tampoco. Se acabaron las vocaciones y vendieron el monastery a una orden Coptic Orthodox.
2: Oh, okay, yeah, Coptic Orthodox. Yes, from the Eastern Orthodox Church, right?
1: Yes, se llama St. Mary and St. Moses Monastery.
0: And where's that?
1: Sandia, Texas.
0: Mm-hmm.
1: Sandia, Texas. In other words, the old monastery is there. Nada más que, pues, I don't know. I've never looked into the Coptic Orthodox to see if they're connected to Rome.
3: Mm-hmm.
1: That's the bottom line. That's the bottom line, whether they're connected to Rome or not.
3: La cosa es que estas cosas se están acabando de a poco a poquito y necesitamos revivirlas de un modo u otro, ¿verdad? Es duro, pero tiene que haber vocaciones,
1: sí.
3: Organizaciones, ministerios que soporten esto.
1: Right.
3: Uh-huh. So ya estamos llegando a un corte intermedio. So, tenemos, espérense un ratito, un minuto, y venimos para atrás.
4: 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Any announcements, Corina?
0: Sí, les queremos avisar que la Legión de María va a tener un rosario para los enfermos el día 11 de este mes en la gruta a las 7 de la tarde. Estamos pidiendo, si tienen peticiones, podemos orar por sus enfermos. Llamen al 956-500-2527. Y también estamos invitando a todos los jóvenes o young children o high school kids, si quieren juntarse con la Legión de María. También estamos haciendo rosarios en las nursing homes. Si quieren información, es a las 3 de la tarde. Otra vez, 956-500-2527. Les avisamos que el monasterio está cerrado todos los días de la 1 a las la 1 y media a las 3 y media, y los otros días, las otras horas están abiertas, nomás el martes no está abierto, pero sí la adoración está abierta todo el tiempo except Tuesdays. Y también el Catholic Diocese of Brownsville tiene varias cosas que están pasando. Ahorita están teniendo un Mental Health Awareness Summer Courses. Ahorita van a tener un Mental Health Stigma Recovery Companion y Self Care the Church. Empieza el miércoles a las 10 a las 12. Le voy a poner aquí en la página de nosotros si quieren información de eso.
1: ¿Dónde se va a dar el curso?
0: En registration, pueden llamar tiene un QR code, por eso le puedo poner ahí la información para que se registren ahí para any kind of mental health awareness summer courses. Y también aquí en Stark County van a dar abanicos. Si alguien quiere abanicos, va a ser del 10 de julio, de las 10 a las 11. El número que pueden llamar es 956-2298-0231. Y también el monasterio va a tener un retiro de Grief Retreat. It's a Grief Retreat, September 19th to the 20th. Y va a tener también un Rachel Vineyard Retreat. Si quieren información de ese, llamen a 956-324-9773. Y va a ser ese julio 23 a agosto 2. Y este fin de semana va a ser el Spiritual Journey Retreat aquí en el monasterio también, del julio 10 al 12. Llamen al monasterio para más información de eso. Es todo lo que tengo ahorita. También si quieren algo de entronización de su casa para Sacred Heart of Jesus, los pueden llamar a nosotros aquí a 956-525. Vamos y le damos un retrato del Sacred Heart of Jesus y hacemos un little retreat donde la familia hace su consagración al Sagrado Corazón de Jesús. María, de
1: muy,
0: Jesús.
1: Muy hermoso, Corina, uh-huh. Muy hermoso.
3: Yo también quería agregarle nomás que si tienen peticiones de oraciones para gente que está enferma o que hayan fallecido o algo, pueden mandarnos en texto a 956-735-6031 también. Y también ahí queremos ahorita en este punto pedir a todos nuestros radioescuchas y seguidores de Facebook que si pueden poner a estas personas en sus oraciones por las personas que necesitan verdad que están enfermitas, y por las saludeas de María Hernández y Nelda Laurel y Cruz Garza. También, por favor, oraciones por el eterno descanso de la señora Gloria Chapa. Entonces, también quiero yo específicamente darle gracias a todos nuestros miembros del apostolado de este ministerio de la radio, y darle las gracias a todos ustedes por la razón de que ustedes ponen mucho tiempo para compartir la palabra y en participando en nuestros programas, sea técnicamente, sea participando en programaciones o también en otros modos. A los deacons también, Deacon Salinas, en Deacon Benito, en Deacon Ross y los sacerdotes, les doy las más expresivas gracias, ¿verdad? Por la razón de que ponen mucho de su tiempo para ayudar a los niños. Y seguimos con este programa.
1: Okay, Robert. So we're ready to go.
3: Yes, sir.
1: Okay. Yo traía 5 nombres de 5 mujeres importantes en la historia de la comunidad, porque todas ellas fueron fundadoras de un negocio o ellas fueron las que abrieron el camino para que otras mujeres siguieran. Me refiero a mi tía Elisa Longoria, que fue la primer periodista mujer, 1921, doña Elida Falcón, la mamá grande de Tony y de Jane, que tradujo todos los himnos metodistas de inglés al español, Teodora Carrera de Garza, que fue la primera mujer de hacer 3 tiendas, lo que nadie creía que podía hacer, y también Mary Headley Edgerton, la primera mujer doctora, MD, y Alicia McClellan, que era farmacéutica de Star Pharmacy en el viejo Río Grande. Y entonces les voy a dar a ustedes la oportunidad que me digan cuál de estas les gustaría explorar en el tiempo que tenemos ahorita. ¿Do you have anyone in particular?
2: The one who wanted to be a doctor. You mentioned there. So
1: yes, Alicia.
2: Alicia.
3: Alicia McClellan.
1: Alicia McClellan, a very great woman. And of course, her father was a good doctor, and she wanted to be like him. Mm-hmm. But he had the mentality that a woman should not see a man's body. Mm-hmm. And as far as I was concerned, Alicia was like my second mother, because her pharmacy was across the street from my mother's store. Mm-hmm. So anytime I would step on a nail or anything like that, let's go to your tia Alicia for the shot. And I hated the shots.
2: And she became a doctor, right?
1: No, a pharmacist.
2: No,
1: he would not allow her to become a doctor. Mm.
3: Bueno, pero hablando de Alicia McClellan, ella es farmacéutica, ¿verdad? Pero,
1: right.
3: Pero el papá...
1: El papá era doctor.
3: Fue doctor, ¿verdad?
1: Mm.
3: Tenía más familiares, ¿no? Que
1: Silvia. Silvia,
2: Lea,
1: Emma, Lea, René y Gastón.
3: Ándale. So, y ella fue la única que fue farmacéutica.
1: Right.
2: Mm-hmm. And they still have their great grandchildren here.
1: Some of them. Some in San Antonio and other parts.
2: Oh, okay. Uh-huh. Nothing real anymore.
1: No. Pero yo no sabía de que había querido ser doctor cuando recién ordenado de diácono. Me dice mi mamá, go to the hospital, tu tía Alicia quiere que le des la bendición diaconal ahí. Dije, ¿qué tiene? Dijo, está malita. Which could mean a lot of things. So when I got there, we talked and we joked, because her sons, Drew and Billy and I, we grew up together. Y le dije, by the way, you were as good as a doctor, why weren't you one? In that pressed the wrong button because she started to cry. Dijo, that's what I always wanted to be. But he wouldn't let me. Dije, who's... Dije, why didn't you stand up then? Dijo, are you kidding? Dijo, you didn't do that in those days. Pero ella quería ser doctor. Y el papá no la dejaba. No la dejaba porque...
3: ¿Por qué razón era?
1: La razón que una mujer no debía de ver el cuerpo de un hombre.
3: Oh,
1: y ella misma me lo dijo ahí.
2: También fue tesorera, ¿verdad? Del condado.
1: Sí, fue county treasurer. No le tenía miedo a la política.
2: Ajá.
1: Se levantaba y hablaba. Y era la única mujer. Fue school board member.
2: Mm-hmm.
1: Y no había muchas mujeres que fueran school board members. Erika Rodríguez, Alicia, Rebeca Rodríguez. Muy poquitas, no, ahora sí hay más.
3: Mr. Piper.
1: Mr. Piper, I'm sorry. Uh-huh. Pero, estas mujeres fueron first en todo. Elisa, periodista para la prensa, en San Antonio, en Doña Elida, look at what she did for the Methodist Church.
2: ¿Y Elisa, por quién escribía?
1: La prensa.
2: Así se llamaba el periódico.
1: Right, out of San Antonio.
2: Ah.
1: And she was a good writer.
2: Mm-hmm.
1: She would write articles even on the Rattlers and on a football game.
2: Mm-hmm.
1: Even when we got really whipped, she found a way to cover it up with very good Spanish.
3: She was a sports writer.
1: Yes, she was. Believe it or not.
3: The deporte, reportista de deportes.
1: El deporte.
3: También.
1: And she would call the Rattlers nuestros heroicos gladiadores, mm-hmm. our heroic gladiators, and all that. And she would praise them no matter, even if it was a 60-0 knife. But the Elisa was always there, boom, boom, boom. And of course, the coaches rewarded her. She had a pass to go into any athletic activity in the school district. And she would write about it, too, for La Prensa, a tremendous writer. And all that, and I asked her, I saw your picture with the president of Mexico, Álvaro Obregón, surrounded with about 30 rough-looking Mexican officials, and one woman, Tia Elisa, sitting there, and no other woman there. And I asked her, what happened there? I was invited to join them, but I had to write the story of the meeting, which she did. She was a very good writer. By the way, she lived across the street from us, here where the bank is. That's where mi tío Pancho bought the house, and they had four daughters, four girls, beautiful ones, beautiful ones, and all that. And, but the Elisa would go to every Rattler football game, and even on a bad night, Larry, she had something very good to say. You didn't feel the 60-0 or the 40-0.
5: And her husband, who was it?
1: Mi tío Francisco Longoria.
5: Francisco.
1: My grandmother's brother. That's how we were related.
5: Longoria. Okay, I knew Francisco Longoria. He was a rancher, or andaba con Gutiérrez, la muchacha Gutiérrez, yo creo que nada. Ahí en Elstein.
6: I have a neighbor, Pancho Longoria.
1: Oh, Pancho Longoria.
6: In the neighborhood.
1: In the neighborhood, yeah.
5: Yeah. Is he related?
1: Yes.
3: His son, no? Son?
1: Yeah, his father, Tio Beto. And was also related to us. And all that. Now, it's a very interesting family history.
0: Yo quiero hablar de alguien, no sé si la tienen la lista de Varita.
1: Sí.
0: En la casa, la tienda que tenía Varita, ¿la hicieron antes que tuvo el negocio o ya estaba hecha la casa?
1: No, ella fue la que dirigió todo. La Varita era una mujer de negocio de lo mejor.
0: ¿Y ella tenía hermanos?
1: Sí.
3: Oh, sí.
0: ¿Y los hermanos?
1: Los hermanos ella mandaba.
3: Julio, Mario y
1: Héctor Tofo.
3: Yeah.
1: But she was the boss.
3: Rodolfo.
0: Ella nunca se casó.
1: She wanted to be a nun. And she wanted to join a convent in Saltillo.
0: Pero si ella mandaba a todos ahí.
1: Yep.
0: Pero ella sabía todo lo que estaba pasando.
1: Everything. And you know what tío Julio would say? Que Dios había hecho un error nada más. No hacerla hombre. And all that. But she was tough. She was the president of the Damas Católicas, okay? And so they would have dances at the parish hall. But ahead of time, she would calculate. Let's see, the orchestra's going to cost us $350. So how many couples do I need to come in? She had everything calculated. And she would say, and our profit is going to be the sandwiches and the cokes that we bring. We have to pay for them. The Damas Católicas would sell out for that, so then it would be profit.
3: The profit would come from the concession part.
1: Yes. Mm-hmm. And then at the end of the dance, my uncle Baltasar Hinojosa, who was a whiz with the adding machine, would tabulate the amounts. And if it wasn't what Marita thought it should be, she would say, no se equivocaría la máquina, Baltasar. She always thought that the machine had made a mistake. And it wasn't that. If anybody was accurate, it was still Baltasar. But Marita would always count, multiply it. And then she would tell the ladies, whatever is not sold, we buy.
0: ¿Y dónde tenían los bailes?
3: In the parish hall.
1: La que está ahorita. Sí. And we had some good times.
0: ¿Y quién hizo el parish hall?
1: Las damas católicas.
3: Las damas católicas.
0: Las damas católicas.
1: Yes. My mother and tía Berta and Barita was her president.
0: And there's no recognition of that?
3: Not that I know of.
1: No.
3: My mother wasn't también.
1: Yeah.
5: No plaque.
1: But they were the type that didn't like public recognition.
3: No, no.
1: The only thing that would be recognized would be $1,000 check that they would give Father Pedro Thompson, the prophet of the dance.
0: ¿Y cómo hicieron el parish hall?
1: They raised money for it.
0: ¿Vendían cosas?
1: Vendían cosas. Mm. And if you didn't sell them, you bought them. And they always had money. Pero más que todo, hicieron el parish hall. Hicieron muchas cosas por la iglesia. Ayudaban en Garcíasville y la grulla y en las misiones también. Los padres misioneros, ellas les daban dinero.
5: That's what I was telling you.
3: Sí,
5: it was a practice that they would bring a missionary to preach to us.
1: And
5: they would attend. They would pay for it.
1: Yeah.
3: Y si estoy correcto, te, se encargaban, and they would rotate, if I'm correct, con las flores de la, de la iglesia, ¿no?
1: No, that was another one. The altar society.
3: Ándale. La
1: vela perpetua.
3: La vela perpetua. Okay.
1: Okay, we got 10 minutes to go.
0: Y en el boletín está diciendo eso también, en el boletín de esta última pasada, dice que están buscando sponsors for the vela perpetua. Dedicate the eternal flame before the sacred sacrament to a specific intention or loved one. Please contact us.
1: They're looking for members.
0: Parece. Para empezar la vela perpetua.
1: Oh, they want to start it. Oh, bueno, ojalá que sí. Porque fue fundada in the 1920s por Catalina Garza Peña. Yes, the mother of Margil Sanchez. Catalina was an outstanding teacher here. They used to say that if you wanted to learn good handwriting or good arithmetic, go with Catalina. She even had summer school where it was strictly handwriting, penmanship, and math. Now, of course, who considers penmanship?
5: And they would clean the church and take care of the altar and all that.
1: Yep.
0: The altar society.
1: Altar society.
0: Y como dices que estaba buena con matemática y varita también, ¿quién, where did they get their education? ¿Quién les enseñó?
1: I think, in answer to your question, they were born with it. They were sharp people. Varita studied with the sisters in Saltillo. She went to Catholic schools even when they were not allowed to function publicly. But they found they, behind the walls, you'd be surprised what they would do. Okay. But Barita went to, they had some weird names, Esclavas del Sagrado Corazón. I said, my God, don't do that in the United States. The slaves,
5: slaves of the Sacred Heart.
1: And but she studied with him in Saltillo. Sharp bookkeeper. And all that, but no, the Damas Católicas did a lot for the church. The parish hall is a prime example.
0: Do you know when it was built?
1: In 1951 it was blessed, because the KCs had celebrated their 25th anniversary. And so they got started in 1925, then it would be 1950 or 51. But your council number is 2597. And 25 means 1925, that they got started. So when the bishop came down to celebrate with them, the Damas Católicas had a dance the night before, so they had money to celebrate the feast with. And then, of course, they would sell and buy whatever was not sold.
0: El parish hall estaba así con los classrooms?
1: No.
0: It was just a round thing?
3: It was the round, and the addition where the classrooms are, it was an open space.
1: It was an open space, and yeah, for the dances, that's where we had the tables.
3: That's where they had the tables.
0: Y el, la gente se pero estaba con techo?
3: Sí. Estaba todo formulado así como
5: está. In other words, estaba así, mm-hmm, y después así.
3: You're right.
5: And then abajo todo esto estaba,
0: yes, empty.
5: Empty.
1: Y en el stage estaba el kindergarten.
5: Y allí, mm-hmm, ponían los stands cuando había basketball games.
3: Porque la escuela pública les rentaba ahí.
1: No tenían gym. No teníamos
3: gimnasio.
1: We didn't have a gym.
3: Estaban en gimnasio.
1: In 1959.
0: So it started off as what? Not a parish hall.
5: Yeah,
3: well, yes, yes, it was
0: a gym. Yeah. But it looks like a gym.
5: You know where they have like the cafeteria or the stage.
1: There. It was also a kindergarten.
5: Yeah.
3: Mm-hmm.
0: So when they made it, what did they make it for?
1: A stage so the orchestras could play.
0: It was like it was an event center, like to make dance?
3: Yes. Like an event center, right. Exactly.
1: With only one condition.
3: Un centro de eventos.
1: No beer was ever sold.
3: No. I know.
1: Coca-Cola, Dr. Pepper.
3: Mm-hmm.
1: And that's it.
3: Mm-hmm.
1: And their husbands would be the ones in charge of security.
0: Oh, really?
1: Yeah. My dad was very good at grabbing them by the neck or the belt and throwing them out on the street.
0: ¿Y qué tanto cobraban para entrar?
3: No, it's
5: been a long time.
1: Let's say $5 at the most.
3: Yeah.
1: And sometimes $3 a couple, $5 a couple.
3: Yeah. I think $3 per person and $5 a couple.
5: When I started...
0: This was like in what time?
3: In los 50s.
1: Early 50s.
5: When I started in Immaculate Conception, it was 1953.
3: Right.
5: And we were paying $2 a month.
0: For a child.
3: For tuition.
5: $2 a month.
1: But then the sisters were getting paid $40 a month.
3: Mm-hmm.
1: Imagine that.
5: And the classes were about 40 or something like that.
3: 30 to 40, yes.
1: Yeah. But then somebody named Sister Geralda came to town and she shook up the timbers of the building. And things changed.
0: No, it's just like when I started working, I think I started as a clerk, and this was in 1974. My check for the whole month was about $250. At that time, they weren't paying that much.
1: But the dollar would stretch further.
5: Yes.
0: Yeah.
1: We got 4 minutes to go.
3: The only thing that I want to say de la, el dinero pues era diferente, ¿verdad?
1: Yeah.
3: Uno compraba la harina más barata, ¿verdad? El pan más barato, los huevos más barato, la leche más barato. So era más cómodo, pero pues ganábamos menos también, ¿verdad?
0: ¿Saben quién hizo el parish hall?
1: Yes, the Damas Catholic.
0: No.
1: The constructors.
3: Uh-huh.
0: Porque todavía está.
3: Es un arquitecto que anduvo en todo el valle. No nomás aquí. Si notas, hay otros lugares así en McAllen, en Harlingen. Ese mismo arquitecto fue ocupado todo en el Valle Río Grande. Y es un, si entiendo, es un arquitecto alemán. A German, I don't remember his name, pero yo lo estoy explicando porque lo estudiamos por el gimnasio de la escuela de aquí de Río Grande, y también en Dona yo tenía un gimnasio allá igual.
0: So was he the same person that built them both?
3: De todos, el mismo arquitecto, el mismo
0: sistema. ¿El que está
3: sistema
0: en la escuela también fue el que hizo esto también?
3: Todos, él ocuparon todo lo del valle porque era un sistema nuevo.
0: The round
3: part. Y duraba mucho.
1: Pero las damas católicas te decían tienes que cuidar el parish hall.
0: Uh-huh.
1: Y el padre Jerry, Father Jerry Maher, tenía el Newman Club, the high school kids.
3: Uh-huh.
1: Y venían y tenemos 2 minutos. Me acuerdo que llegaron mi mamá, la comadre Berta, no sé, otra más. Y se enfrentaron con el padre. Y me acuerdo que mamá, yo estaba viendo de lejos. Mamá le dijo al padre: usted está aquí hoy y mañana se va. Nosotros aquí vamos a morir. El Prior Shore es de nosotros y usted tiene que cuidarlo. Cuide a sus muchachos, porque si hacen daños, usted los va a pagar. Oh, they barked. They took care of that Prior Shore. They had a kinder. They had a kindergarten on the stage, Corina. Behind the curtains, there was a kindergarten class.
5: Also, talking about the progressiveness of Sister Geralda, just to give you a little idea, she had in her class, she would teach dancing. She would teach dancing. And dije, wait till I get there. And was, now she left, so I didn't get to.
1: Well,
7: to study dancing.
1: She moved to Pan American. As a professor of mathematics,
3: we have we're about to close. Can you be before darnos una
1: oración? Sí. Let's say a prayer before meals. That's about what we have time for. Bendice, Señor, la comida que vamos a recibir. Bendice las manos que la han preparado, y que nunca, nunca se nos olvide los pobres, los que no tienen que comer. Nos acordamos en especial de los inmigrantes que acaban de llegar.

sentirnos tu presencia. Ven y derrama en nosotros tu gracia, tu amor y tu bondad. Ven y consuélanos, Señor. Tú sabes todo aquello que nos aflige. Tú sabes, Señor, todo aquello que no nos deja estar en paz. Tú sabes, Señor Jesús, lo que nos aleja de ti, lo que nos aleja del Padre, lo que nos aleja, Señor, del camino, de la luz, de la verdad. Tú lo has dicho, mi Dios, yo soy el camino, la verdad y la vida. Tú lo has dicho, Señor.

sabes todo aquello que nos aflige. Tú sabes, Señor, todo aquello que no nos deja estar en paz. Tú sabes, Señor Jesús, lo que nos aleja de ti, lo que nos aleja del Padre, lo que nos aleja, Señor, del camino, de la luz, de la verdad. Tú lo has dicho, mi Dios, yo soy el camino, la verdad y la vida. Tú lo has dicho, Señor.

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6: Alguna vez nos quedamos sin camino, pero en esa vez, o cada vez, Dios es el único que puede abrir una puerta donde ya no hay salidas. Solo basta que nunca pierdas la confianza en Él.

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Gracias por escuchar esta hermosa música tropical, católica. Lo hicimos de todo corazón para todos ustedes, los que nos escuchan en este momento. Claro que sí. Esto es

palabra de Dios en Isaías 41:10. Así que no temas, porque yo estoy contigo. No te angusties, porque yo soy tu Dios. Te fortaleceré y te ayudaré. Te sostendré con mi diestra victoriosa. Definitivamente, tú eres más fuerte.

rezo del Santo Rosario. Misterios gozosos. Por la señal de la Santa Cruz de nuestros enemigos, líbranos, Señor, Dios nuestro. En el nombre del Padre, del Hijo y del Espíritu Santo. Amén. Primer misterio gozoso. La anunciación del Arcángel San Gabriel a María Santísima y encarnación del Hijo de Dios.

0: Padre nuestro que estás en el cielo, santificado sea tu nombre. Venga a nosotros tu reino. Hágase tu voluntad, así en la tierra como en el cielo.
1: Danos hoy nuestro pan de cada día. Perdona nuestras ofensas, como también nosotros perdonamos a los que nos ofenden. No nos dejes caer en tentación y líbranos del mal.
0: Dios te salve María, llena eres de gracia. El Señor es contigo. Bendita tú eres entre todas las mujeres. Bendito es el fruto de tu vientre, Jesús.
1: Santa María, Madre de Dios, ruega por nosotros los pecadores, ahora y en la hora de nuestra muerte. Amén.
0: Dios te salve María, llena eres de gracia, el Señor es contigo. Bendita tú eres entre todas las mujeres, bendito es el fruto de tu vientre, Jesús.
1: Santa María, Madre de Dios, ruega por nosotros los pecadores, ahora y en la hora de nuestra muerte. Amén.
0: Dios te salve María, llena eres de gracia, el Señor es contigo. Bendita tú eres entre todas las mujeres, bendito es el fruto de tu vientre, Jesús.
1: Santa María, Madre de Dios, ruega por nosotros los pecadores, ahora y en la hora de nuestra muerte. Amén.
0: Dios te salve María, llena eres de gracia, el Señor es contigo. Bendita tú eres entre todas las mujeres, bendito es el fruto de tu vientre, Jesús.
1: Santa María, Madre de Dios, ruega por nosotros los pecadores, ahora y en la hora de nuestra muerte. Amén.
0: Dios te salve María, llena eres de gracia, el Señor es contigo. Bendita tú eres entre todas las mujeres, bendito es el fruto de tu vientre, Jesús.
1: Santa María, Madre de Dios, ruega por nosotros los pecadores, ahora y en la hora de nuestra muerte. Amén.
0: Dios te salve María, llena eres de gracia, el Señor es contigo. Bendita tú eres entre todas las mujeres, bendito es el fruto de tu vientre, Jesús.
1: Santa María, Madre de Dios, ruega por nosotros los pecadores, ahora y en la hora de nuestra muerte. Amén.
0: Dios te salve María, llena eres de gracia, el Señor es contigo. Bendita tú eres entre todas las mujeres, bendito es el fruto de tu vientre, Jesús.
1: Santa María, Madre de Dios, ruega por nosotros los pecadores, ahora y en la hora de nuestra muerte. Amén.
0: Dios te salve María, llena eres de gracia, el Señor es contigo. Bendita tú eres entre todas las mujeres, bendito es el fruto de tu vientre, Jesús.
1: Santa María, Madre de Dios, ruega por nosotros los pecadores, ahora y en la hora de nuestra muerte. Amén.
0: Dios te salve María, llena eres de gracia, el Señor es contigo. Bendita tú eres entre todas las mujeres, bendito es el fruto de tu vientre, Jesús.
1: Santa María, Madre de Dios, ruega por nosotros los pecadores, ahora y en la hora de nuestra muerte. Amén.
0: Dios te salve María, llena eres de gracia, el Señor es contigo. Bendita tú eres entre todas las mujeres, bendito es el fruto de tu vientre, Jesús.
1: Santa María, Madre de Dios, ruega por nosotros los pecadores, ahora y en la hora de nuestra muerte. Amén.
0: Gloria al Padre, y al Hijo, y al Espíritu Santo.
1: Como era en un principio, ahora y siempre, por los siglos de los siglos. Amén.
0: Oh Jesús mío, perdona nuestros pecados. Líbranos del fuego del infierno. Lleva todas las almas al cielo, especialmente las más necesitadas de tu misericordia.
2: Segundo misterio gozoso. La visita que hizo María Santísima a su prima Santa Isabel y santificación de San Juan Bautista.

Danos hoy nuestro pan de cada día. Perdona nuestras ofensas, como también nosotros perdonamos a los que nos ofenden. No nos dejes caer en la tentación y líbranos del mal.

0: Madre de Dios, ruega por nosotros los pecadores, ahora y en la hora de nuestra muerte. Amén.
1: Dios te salve María, llena eres de gracia, el Señor es contigo, bendita tú eres entre todas las mujeres, bendito es el fruto de tu vientre, Jesús.
0: Santa María, Madre de Dios, ruega por nosotros los pecadores, ahora y en la hora de nuestra muerte. Amén.

0: Jesús.
1: Santa María, Madre de Dios, ruega por nosotros los pecadores, ahora y en la hora de nuestra muerte. Amén.
2: Dios te salve María, llena eres de gracia, el Señor es contigo. Bendita tú eres entre todas las mujeres, bendito es el fruto de tu vientre, Jesús.
1: Santa María, Madre de Dios, ruega por nosotros los pecadores, ahora y en la hora de nuestra muerte. Amén.
2: Dios

0: Jesús.
1: Santa María, Madre de Dios, ruega por nosotros los pecadores, ahora y en la hora de nuestra muerte. Amén.
2: Gloria al Padre, al Hijo y al Espíritu Santo.
1: Como era en el principio, ahora y siempre, por los siglos de los siglos. Amén. Oh Jesús mío, perdona nuestros pecados, líbranos del fuego del infierno, lleva todas las almas al cielo, especialmente las más necesitadas de tu misericordia. Amén.
3: Tercer misterio gozoso: el nacimiento del niño Dios en el portal de Belén, en un pobre y humilde pesebre.

0: Padre nuestro que estás en el cielo, santificado sea tu nombre. Venga a nosotros tu reino. Hágase tu voluntad, así en la tierra como en el cielo.
1: Danos hoy nuestro pan de cada día. Perdona nuestras ofensas, como también nosotros perdonamos a los que nos ofenden. No nos dejes caer en tentación y líbranos del mal.
0: Dios te salve María, llena eres de gracia. El Señor es contigo. Bendita tú eres entre todas las mujeres. Bendito es el fruto de tu vientre, Jesús.
1: Santa María, Madre de Dios, ruega por nosotros los pecadores, ahora y en la hora de nuestra muerte. Amén.
0: Dios te salve María, llena eres de gracia, el Señor es contigo. Bendita tú eres entre todas las mujeres, bendito es el fruto de tu vientre, Jesús.
1: Santa María, Madre de Dios, ruega por nosotros los pecadores, ahora y en la hora de nuestra muerte. Amén.
0: Dios te salve María, llena eres de gracia, el Señor es contigo. Bendita tú eres entre todas las mujeres, bendito es el fruto de tu vientre, Jesús.
1: Santa María, Madre de Dios, ruega por nosotros los pecadores, ahora y en la hora de nuestra muerte. Amén.
0: Dios te salve María, llena eres de gracia, el Señor es contigo. Bendita tú eres entre todas las mujeres, bendito es el fruto de tu vientre, Jesús.
1: Santa María, Madre de Dios, ruega por nosotros los pecadores, ahora y en la hora de nuestra muerte. Amén.
0: Dios te salve María, llena eres de gracia, el Señor es contigo. Bendita tú eres entre todas las mujeres, bendito es el fruto de tu vientre, Jesús.
1: Santa María, Madre de Dios, ruega por nosotros los pecadores, ahora y en la hora de nuestra muerte. Amén.
0: Dios te salve María, llena eres de gracia, el Señor es contigo. Bendita tú eres entre todas las mujeres, bendito es el fruto de tu vientre, Jesús.
1: Santa María, Madre de Dios, ruega por nosotros los pecadores, ahora y en la hora de nuestra muerte. Amén.
0: Dios te salve María, llena eres de gracia, el Señor es contigo. Bendita tú eres entre todas las mujeres, bendito es el fruto de tu vientre, Jesús.
1: Santa María, Madre de Dios, ruega por nosotros los pecadores, ahora y en la hora de nuestra muerte. Amén.
0: Dios te salve María, llena eres de gracia, el Señor es contigo. Bendita tú eres entre todas las mujeres, bendito es el fruto de tu vientre, Jesús.
1: Santa María, Madre de Dios, ruega por nosotros los pecadores, ahora y en la hora de nuestra muerte. Amén.
0: Dios te salve María, llena eres de gracia, el Señor es contigo. Bendita tú eres entre todas las mujeres, bendito es el fruto de tu vientre, Jesús.
1: Santa María, Madre de Dios, ruega por nosotros los pecadores, ahora y en la hora de nuestra muerte. Amén.
0: Dios te salve María, llena eres de gracia, el Señor es contigo. Bendita tú eres entre todas las mujeres, bendito es el fruto de tu vientre, Jesús.
1: Santa María, Madre de Dios, ruega por nosotros los pecadores, ahora y en la hora de nuestra muerte. Amén.
0: Gloria al Padre, y al Hijo, y al Espíritu Santo.
1: Como era en un principio, ahora y siempre, por los siglos de los siglos. Amén.
0: Oh Jesús mío, perdona nuestros pecados, líbranos del fuego del infierno. Lleva todas las almas al cielo, especialmente las más necesitadas de tu misericordia.
2: Cuarto misterio gozoso: la presentación del Niño Dios en el templo y purificación de su Santísima Madre.

Danos hoy nuestro pan de cada día. Perdona nuestras ofensas, como también nosotros perdonamos a los que nos ofenden. No nos dejes caer en la tentación y líbranos del mal.

0: Jesús.
1: Santa María, Madre de Dios, ruega por nosotros los pecadores, ahora y en la hora de nuestra muerte. Amén.
0: Dios te salve María, llena eres de gracia, el Señor es contigo, bendita tú eres entre todas las mujeres, bendito es el fruto de tu vientre, Jesús.
1: Santa María, Madre de Dios, ruega por nosotros los pecadores, ahora y en la hora de nuestra muerte. Amén.

0: Jesús.
1: Santa María, Madre de Dios, ruega por nosotros los pecadores, ahora y en la hora de nuestra muerte. Amén.
0: Dios te salve María, llena eres de gracia, el Señor es contigo. Bendita tú eres entre todas las mujeres, bendito es el fruto de tu vientre, Jesús.
1: Santa María, Madre de Dios, ruega por nosotros los pecadores, ahora y en la hora de nuestra muerte. Amén.
0: Dios te salve María, llena eres de gracia, el Señor es contigo. Bendita tú eres entre todas las mujeres, bendito es el fruto de tu vientre, Jesús.
1: Santa María, Madre de Dios, ruega por nosotros los pecadores, ahora y en la hora de nuestra muerte. Amén.
0: Dios

0: María, Madre de Dios, ruega por nosotros los pecadores, ahora y en la hora de nuestra muerte. Amén.
1: Gloria al Padre, al Hijo y al Espíritu Santo.
0: Como era en el principio, ahora y siempre, por los siglos de los siglos. Amén. Oh Jesús mío, perdona nuestros pecados, líbranos del fuego del infierno, lleva todas las almas al cielo, especialmente las más necesitadas de tu misericordia. Amén.
2: Quinto misterio gozoso: la pérdida y hallazgo del niño Dios en el templo, discutiendo en medio de los doctores de la ley.

0: Padre nuestro que estás en el cielo, santificado sea tu nombre. Venga a nosotros tu reino. Hágase tu voluntad, así en la tierra como en el cielo.
1: Danos hoy nuestro pan de cada día. Perdona nuestras ofensas, como también nosotros perdonamos a los que nos ofenden. No nos dejes caer en tentación y líbranos del mal.
0: Dios te salve María, llena eres de gracia. El Señor es contigo. Bendita tú eres entre todas las mujeres. Bendito es el fruto de tu vientre, Jesús.
1: Santa María, Madre de Dios, ruega por nosotros los pecadores, ahora y en la hora de nuestra muerte. Amén.
0: Dios te salve María, llena eres de gracia. El Señor es contigo. Bendita tú eres entre todas las mujeres. Bendito es el fruto de tu vientre, Jesús.
1: Santa María, Madre de Dios, ruega por nosotros los pecadores, ahora y en la hora de nuestra muerte. Amén.
0: Dios te salve María, llena eres de gracia, el Señor es contigo. Bendita tú eres entre todas las mujeres, bendito es el fruto de tu vientre, Jesús.
1: Santa María, Madre de Dios, ruega por nosotros los pecadores, ahora y en la hora de nuestra muerte. Amén.
0: Dios te salve María, llena eres de gracia, el Señor es contigo. Bendita tú eres entre todas las mujeres, bendito es el fruto de tu vientre, Jesús.
1: Santa María, Madre de Dios, ruega por nosotros los pecadores, ahora y en la hora de nuestra muerte. Amén.
0: Dios te salve María, llena eres de gracia, el Señor es contigo. Bendita tú eres entre todas las mujeres, bendito es el fruto de tu vientre, Jesús.
1: Santa María, Madre de Dios, ruega por nosotros los pecadores, ahora y en la hora de nuestra muerte. Amén.
0: Dios te salve María, llena eres de gracia, el Señor es contigo. Bendita tú eres entre todas las mujeres, bendito es el fruto de tu vientre, Jesús.
1: Santa María, Madre de Dios, ruega por nosotros los pecadores, ahora y en la hora de nuestra muerte. Amén.
0: Dios te salve María, llena eres de gracia, el Señor es contigo. Bendita tú eres entre todas las mujeres, bendito es el fruto de tu vientre, Jesús.
1: Santa María, Madre de Dios, ruega por nosotros los pecadores, ahora y en la hora de nuestra muerte. Amén.
0: Dios te salve María, llena eres de gracia, el Señor es contigo. Bendita tú eres entre todas las mujeres, bendito es el fruto de tu vientre, Jesús.
1: Santa María, Madre de Dios, ruega por nosotros los pecadores, ahora y en la hora de nuestra muerte. Amén.
0: Dios te salve María, llena eres de gracia, el Señor es contigo. Bendita tú eres entre todas las mujeres, bendito es el fruto de tu vientre, Jesús.
1: Santa María, Madre de Dios, ruega por nosotros los pecadores, ahora y en la hora de nuestra muerte. Amén.
0: Dios te salve María, llena eres de gracia, el Señor es contigo. Bendita tú eres entre todas las mujeres, bendito es el fruto de tu vientre, Jesús.
1: Santa María, Madre de Dios, ruega por nosotros los pecadores, ahora y en la hora de nuestra muerte. Amén.
0: Gloria al Padre, y al Hijo, y al Espíritu Santo.
1: Como era en un principio, ahora y siempre, por los siglos de los siglos. Amén.
0: Oh Jesús mío, perdona nuestros pecados, líbranos del fuego del infierno. Lleva todas las almas al cielo, especialmente las más necesitadas de tu misericordia.
2: Dios te salve, Reina y Madre, Madre de misericordia, vida, dulzura y esperanza nuestra. Dios te salve, a ti clamamos los desterrados hijos de Eva, a ti suspiramos gimiendo y llorando en este valle de lágrimas. Ea pues, Señora abogada nuestra, vuelve a nosotros esos tus ojos misericordiosos, y después de este destierro, muéstranos a Jesús, fruto bendito de tu vientre. Oh clemente, oh piadosa, oh dulce Virgen María, ruega por nosotros, Santa Madre de Dios, para que seamos dignos de alcanzar las promesas y gracias

Hola, les habla Rafael Moreno desde EWTN Radio Católica Mundial. 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Solo salió un momento a prepararnos una mansión y ya viene a buscarnos. No perdamos la esperanza.

Siembra el amor y la bondad, sin pensar en los resultados. Si no lograste el bien que esperabas, o no te dieron las gracias por el bien que hiciste, no te indispongas. Ayuda y sigue tu camino. Arroja al suelo las semillas y déjalas crecer y fructificar según los terrenos en que caigan. Confía en el tiempo. Pero, mientras tanto, siembra bondad y amor por donde quiera que pases. 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

ver a la gente, Jesús sintió compasión de ellos, porque estaban cansados y desorientados como ovejas sin pastor. Entonces dijo a sus discípulos: la cosecha es abundante, pero los obreros son pocos. Rueguen, por tanto, al dueño de la cosecha que envíe obreros a recogerla. Mateo 9:36.

de todos los hombres, acoge benigna esta oración que te ofrecemos llenos de gozo. Cumple tus promesas, que los hombres al conocer tu verdadera imagen se convertirán a ti y retornarán a casa. Haznos instrumentos de tu amor y tu misericordia. Te lo pedimos por Jesucristo nuestro Señor y nuestro Dios, que contigo y el Espíritu

No sé cuán profundos sean tus problemas el día de hoy, pero la Biblia dice que no hay nada imposible para Dios. En aquel momento en que Jesús se encontraba conmovido en su interior, acercándose al sepulcro, respondió: ¿No te he dicho que si crees, verás la gloria de Dios? Y alzando sus ojos al cielo y dando una orden, su amigo resucitó.

por ti, le preguntó. Quiero ver, señor, quiero ver. La historia dice que aquel hombre al instante pudo ver. Yo solo te recuerdo que las promesas de Dios son para el que cree.

todos en nuestros países. Y bienvenidos a todos ustedes en la sintonía a través de todas las diferentes señales y plataformas por las cuales EWTN llega al mundo entero. Bueno, amigos,

través de una canción. Así que, si quieren proponernos, bueno, si quieren hacer un tiro libre desde nuestra cancha el día de hoy, bueno, pueden comunicarse con nosotros. Así que voy a darles toda la información para que su número salga en la pizarra. Y los dejemos entrar al juego. Así que bueno, si nos quieren llamar desde los Estados Unidos, 1-866-398-6377. Y si nos quieren llamar desde fuera de los Estados Unidos, desde cualquier país del mundo, marquen el 1-205-271-2976. Y el correo electrónico para que nos escriban, fehechacancion@ewtn.com. Y búsquenme por Facebook, ahí estoy, Fe Hecha Canción. Y por Instagram me encuentran como Arquero de Dios y me encantaría recibir hoy también, una vez más, como, bueno, todos los días me encanta recibir estos mensajes de voz que ustedes nos envían. Así que si alguien hoy se anima a grabarme un mensaje de voz, pues entonces mándamelo para ponerlo al aire. Y bueno, pues quiero comenzar, amigos, con una canción que escuchamos ayer cerrando el programa. Porque tuvimos una novedad a última hora el día de ayer, así que hoy vamos a comenzar el programa con este estreno, que es una nueva canción de Atenas, dedicada a la Virgen de Itatí, una devoción muy conocida en Argentina. Y entonces esta nueva canción se llama Reina del Paraná, y es un estilo folclórico que se llama chamamé. Aquí está.

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1: ¿Qué les parece, amigos? Qué bonita canción. Es un nuevo tema de Atenas, reina del Paraná. Y seguimos, amigos, aquí con novedades y con estrenos el día de hoy, porque descubrí este nuevo disco del grupo Dei Verbum, que se llama Venimos a Adorarte, que salió hace un mes, amigos. Se nos escapó este nuevo disco, así que tenemos que escuchar las canciones de esta nueva producción del grupo Dei Verbum, y vamos con un tema que se llama Canta para el Rey.

Ah, escuchamos al grupo Day Verbum de su nuevo disco y la canción Canta para el Rey. Y bueno, pues, amigos, seguimos. Vamos a escuchar el nuevo disco de Katia del Cid, Mater Spey, y aquí está su canción inspirada en Apocalipsis 12, en latín, amigos. Mulier amicta sole, que significa mujer vestida del sol.

Pero bueno, este es el disco Mater Spei, Madre de la Esperanza, de Katia del Cid. Igual pues amigos, seguimos con Jesús Cabello, su nuevo disco Siempre y la canción Resucitar.

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1: Ese es el Cabello de España, de su disco Siempre y la canción Resucitar. Amigos, si quieren escuchar alguna canción en especial el día de hoy, les invito a comunicarse con nosotros. Escríbanos fehechacancion@ewtn.com o búscame por Facebook, Fehecha Canción, o por Instagram, Arquero de Dios, para mandarme un mensaje a través de redes sociales. Bueno, pues, seguimos con Vale Montes.

amigos, llegamos al final del primer segmento. Viene ahora la pausa de hidratación. Jejo, necesito el refresco mío, ya sabes, con el vaso lleno de hielos, ¿ok? Después traes el tuyo. Ok, amigos, regresamos para el segundo tiempo de Fecha Canción luego de estos mensajes. No se me vayan.

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Busquémoslo ahora que aún hay tiempo, porque quizás mañana sea tarde.

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Oración al ángel de la guarda. Ángel de Dios, bajo cuya custodia me puso el Señor con amorosa piedad, a mí, que soy vuestro encomendado, iluminadme hoy.

¿Qué tal, amigos? Gracias por seguir aquí en la sintonía de Fecha Canción a través de EWTN, Radio Católica Mundial y todas nuestras emisoras afiliadas a lo largo y ancho de todo el mundo hispano. Yo soy el arquero de Dios de la Selección Celestial. Aquí desde la cancha del Estudio 3, amigos. Y aquí vamos a seguir en este segundo tiempo del programa, invitándoles a que se pongan las botas y la camiseta de la Sele y pisen nuestra cancha para ayudarnos a meter goles en este segundo tiempo. Si nos quieren llamar desde los Estados Unidos, 1-866-398-6377. O desde fuera de los Estados Unidos, 1-205-271-2976. Y escríbame, fehechacanción@ewtn.com. Facebook, búsqueme por ahí, Fe Hecha Canción. Instagram, por ahí, Arquero de Dios. Bueno, vamos a comenzar, amigos. No tenemos más estrenos el día de hoy, así que podemos poner las canciones que ustedes quieren escuchar, pero yo voy a seguir escogiendo del increíble repertorio de Fecha Canción. Mientras, sigamos con Jacqueline desde España. Oportunidad de confesarme. Bueno, no lo dije bien. Oportunidad de confesarme. Ahora sí.

qué linda España con su canción Oportunidad de Confesarme. Y bueno, saludos a Sandra, que se escribe, bueno, por Instagram, dice que es nicaragüense. Y dice que si podemos escuchar una de sus favoritas, que bueno, es un clásico de la hermana Glenda, Nada es Imposible, para ti. Creo que es esa la que querías escuchar, ¿verdad, Sandra? Nada es imposible. Bueno, gracias por escribir y por escuchar, amiga.

Hermana Glenda, con su clásico, Nada es imposible para ti. Y amigos, acuérdense que pueden escuchar Fe Hecha Canción todas las veces que quieran a través de nuestra página web, ewtn.com/es, y también a través de la aplicación de Fe Hecha, bueno, de EWTN. 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Bueno, vamos con Esther Hernández. De un disco que ha sido siempre un favorito mío, 365+1. Y la canción, Él acercará sus pasos.

Escuchamos a Esther Hernández de República Dominicana. Él acercará sus pasos de su disco. Oh, uno de mis favoritos de todos los tiempos. 365+1. Bueno, y saludos para Marta. Gracias, Marta, por escribirme. Me mandó su saludo también por Instagram, buscándome allá como Arquero de Dios. Gracias, Marta. Dice que si podemos escuchar la canción Quiero Decir Que Sí, la versión de Atenas con Vero Sanfilippo y Katie Márquez. Es una canción compuesta por Luis Alfredo Díaz. Él es uruguayo, español. Un tema que él compuso hace muchos años. Es un clásico. Y aquí está la versión que hicieron Atenas, Vero y Katie Márquez.

Qué bonita versión, ¿verdad, amigos? De tres cantantes estelares de nuestra música: Atenas, Verónica Sanfilippo, Katie Márquez, y la canción Quiero Decir Que Sí. Y bueno, pues, amigos, nos da tiempo para una última canción el día de hoy. Y bueno, con el permiso de ustedes, voy a poner una de las mías, con Edgar Muñoz, de nuestro disco Promesas. La canción Amor de Verdad.

la victoria de ayer. Así que bueno, amigos, será hasta el lunes cuando estaremos nuevamente en vivo aquí desde el Estudio 3. Vamos a ver qué pasa, ¿no? Con Argentina, con España, con

Señor, concédenos a poder participar con verdadero amor, atención y piedad de esta Eucaristía que te ofrecemos. Primero, para adorarte y agradecerte todos los beneficios a que nos has hecho. Segundo, para pedirte perdón de nuestros pecados y los de todos los hombres. Tercero, para suplicarte las gracias a que nos son necesarias para nuestra vida y para este día en concreto. 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

Hermanos, muy buenos días. En el nombre del Padre, y del Hijo, y del Espíritu Santo. El Señor esté con todos ustedes. Dispongámonos, hermanos, a celebrar nuestra Santa Eucaristía, renovando nuestra fe, nuestra esperanza, nuestra caridad, seguros de que el Señor Jesús está en medio de nosotros, preparándonos para esta santa celebración, luego de ser muy agradecidos con el Señor, también pidámosle perdón por nuestros pecados. Decimos, yo confieso ante Dios Todopoderoso y ante ustedes, hermanos, que he pecado mucho de pensamiento, palabra, obra y omisión. Por mi gran culpa. Por eso ruego a Santa María, siempre Virgen, a los ángeles, a los santos y a ustedes, hermanos, que intercedan por mí ante Dios nuestro Señor. Dios Todopoderoso tenga misericordia de nosotros, perdone nuestros pecados y nos lleve a la vida eterna. Amén.

0: Elevemos nuestra oración pidiendo la intercesión de San Pablo Apóstol. Padre, que tan admirablemente elegiste al apóstol San Pablo para que predicara el Evangelio, concede que en todo el mundo penetre la fe que él mismo llevó ante reyes y naciones, para que tu iglesia se extienda sin cesar en todo el mundo. Por Jesucristo nuestro Señor.
1: Amén.
0: Sentados.

del libro del profeta Jeremías. El Señor me dijo: ve a comprar un cinturón de lino y póntelo en la cintura, pero no lo metas en el agua. Compré el cinturón y me lo puse en la cintura según la orden del Señor. Entonces el Señor me habló por segunda vez y me dijo: toma el cinturón que compraste y que llevas puesto en la cintura. Levántate y vete al río Éufrates y escóndelo ahí, en el agujero de una roca. Fui y lo escondí en el Éufrates, como me había ordenado el Señor. Al cabo de mucho tiempo, me dijo el Señor: levántate, vete al Éufrates y recoge el cinturón que te mandé que escondieras ahí. Fui al Éufrates, escarbé y recogí el cinturón del sitio donde lo había escondido, pero el cinturón se había podrido, no servía para nada. Entonces el Señor me habló y me dijo: esto dice el Señor: del mismo modo haré yo que se pudra la gran soberbia de Judá y de Jerusalén. Ese pueblo malvado se ha negado a obedecerme, se porta obstinadamente, ha seguido a otros dioses para servirlos y adorarlos, y será como este cinturón que ya no sirve para nada. Porque así como el cinturón va adherido al cuerpo, así quise llevar unidas a mí, a la casa de Israel y a la casa de Judá, para que fueran mi pueblo, mi fama, mi gloria y mi honor. Pero ellos no me escucharon. Palabra de Dios.

Por su propia voluntad, el Padre nos engendró mediante la palabra de la verdad para que fuéramos, en cierto modo, primicias de sus criaturas.

El Señor esté con todos ustedes. Del Santo Evangelio según San Mateo. En aquel tiempo Jesús propuso esta otra parábola a la muchedumbre. El reino de los cielos es semejante a la semilla de mostaza que un hombre siembra en su huerto. Ciertamente es la más pequeña de todas las semillas, pero cuando crece, llega a ser más grande que las hortalizas y se convierte en un arbusto, de manera que los pájaros vienen y hacen su nido en ellas. Les dijo también otra parábola. El reino de los cielos se parece a un poco de levadura que tomó una mujer y la mezcló con 3 medidas de harina y toda la masa acabó por fermentar. Jesús decía a la muchedumbre todas estas cosas en parábolas y sin parábolas nada les decía para que se cumpliera lo que dijo el profeta. Abriré mi boca y les hablaré con parábolas. Anunciaré lo que estaba oculto desde la creación del mundo. Palabra del Señor. Sentados. Reflexionemos, hermanos, en esta santa palabra que hemos proclamado. Una vez más, nuestro Padre Dios nos dice cómo suele actuar en la historia, pero también en cada una de las personas, en cada uno de nosotros. Y que si lo dejamos actuar, Él es capaz de transformarnos, de que cada día mejoremos, nos hagamos cada vez más parecidos a Él, alcanzando así nuestra santidad. Ese es nuestro objetivo, esa es la meta final que a cada ser humano le ha puesto el Señor. Y con estas imágenes muy bellas, muy entendibles, muy sencillas, nos recomienda que no nos alejemos de Él. Al profeta Jeremías que le toca predicar antes, pero también dentro del exilio en Babilonia, advirtiéndoles que si no se corregían serían esclavizados. Otras imágenes, pero en este relato nos ofrece la imagen del cinturón ceñido al cuerpo. Ve, compra un cinturón de lino, cíñetelo. Bien, ya te lo ceñiste, ahora quítatelo y ve a enterrarlo en el río Éufrates. Y así lo hace Jeremías. Después de un tiempo, han escuchado, regresa. Saca de donde pusiste el cinturón y lo encuentra podrido. Ya no sirve. ¿Sabe lo que te quiero decir, Jeremías? No, Señor. Ah. Eso significa que ustedes, despegados de mí, como el
cinturón del cuerpo no sirven. Se autodestruyen. Esa es una lección muy importante, mis hermanos, que hoy en esta mañana debemos recordar para hacer la vida. Sin Dios, despegados de Dios, nos volvemos estériles en obras. Una persona despegada de Dios, no, ni siquiera se le ocurre tender la mano, hacer lo más posible por ser generoso, ser imagen de Dios en el mundo, en medio de los seres humanos. Decidámonos esta mañana, mis hermanos, entonces a ser personas que por ningún motivo nos despeguemos de Dios. Sin Dios nada podemos hacer. El ser humano, por soberbio, tendemos a hacernos a un lado, llegando a decir que no te necesitamos. Y ahora, con estos avances tecnológicos y cibernéticos, con la famosa inteligencia artificial, atención a eso, es artificial. ¿Queda claro eso? Es artificial, es virtual, no es real. Con esos avances, el ser humano dice, ¿para qué te quiero, Señor? ¿Para qué te quiero, Dios? Yo puedo. Tentación que el ser humano toda la vida ha tenido. ¿Se acuerdan de la Torre de Babel? Vamos a hacer una construcción tan alta que llegue hasta Dios para no necesitar. Es la soberbia del ser humano. Hermanos, controlemos nuestra soberbia. Una vez más, con todo el corazón y con toda la cabeza, el cerebro, la mente, digámosle al Señor, no me quiero alejar de ti. Ayúdame a mantenerme. Infunde tu espíritu en mí para poder serte fiel y ser útil. Nuestro Señor no nos quiere inútiles en el mundo, ¿sabían eso? Recordémoslo hoy. No seamos como el cinturón que se pudre, sino como la levadura, el Evangelio lo dice, sean como levadura, que escondida en la masa la hace fermentar, la hace más útil. La transforma, y esa es nuestra tarea en el mundo, transformar, meter el bien donde hay tanto mal, donde meter consuelo, donde hay tristeza, con nuestras actitudes sanar allí donde hay enfermedad. Y ya ven que hoy hay de esas enfermedades que no se curan con medicina, los famosos estreses, que no están en el cuerpo, su origen está en el alma, donde falta Dios, pues. Seamos levadura. Oremos.

0: Hermanos, hagamos nuestras las necesidades de todos nuestros hermanos de todo el mundo y presentémosla confiadamente al Señor.
1: Para que el Señor acreciente la santidad de la Iglesia, roguemos al Señor. Para que aumente la prudencia de los gobernantes, roguemos al Señor. Para que ayude a los que no tienen una vivienda digna, roguemos al Señor. Para que proteja a nuestras familias, roguemos al Señor.

0: pidamos a nuestro Padre Dios, bendiga de una manera especial hoy a nuestro hermano José González, que le da gracias por un año más de vida. Roguemos al Señor.
1: Te rogamos, Señor.
0: Pidamos por nuestros hermanos Byron Medina y Maximiliano Maya, por su salud, por su acercamiento al Señor. Roguemos al Señor.
1: Te rogamos, Señor.
0: Oremos también por el eterno descanso de nuestra hermana Josefina Mendoza y de todos nuestros hermanos difuntos. Roguemos al Señor.
1: Te rogamos, Señor.
0: Recibe, Señor, las oraciones de tu iglesia y concédenos por tu misericordia lo que por nuestros méritos no nos atrevemos a esperar. Por Cristo nuestro Señor.
1: Amén.
0: Sentados.

Oremos, hermanos, para que este santo sacrificio sea agradable a Dios Padre Todopoderoso. Para la alabanza y gloria de su nombre, para nuestro bien y el de toda su santa Iglesia, al celebrar estos divinos misterios, te suplicamos, Señor, que el Espíritu Santo derrame sobre nosotros la luz de la fe que iluminó al apóstol San Pablo para propagar tu gloria sin descanso por Cristo nuestro Señor. El Señor esté con todos ustedes. Levantemos el corazón. Demos gracias al Señor nuestro Dios. En verdad es justo y necesario darte gracias siempre y en todo lugar, Padre Santo, por Jesucristo, Señor nuestro, quien, por su misterio pascual, realizó la obra maravillosa de llamarnos de la esclavitud del pecado y de la muerte al honor de ser sus hijos. Sacerdocio real, nación consagrada, pueblo de su propiedad, para que, trasladados por ti de las tinieblas a la luz admirable, proclamemos ante el mundo tus maravillas. Por eso, con los ángeles y los santos, cantamos sin cesar el himno de tu gloria.

Santo eres en verdad, Señor, fuente de toda santidad. Por eso te pedimos que santifiques estos dones con la efusión de tu Espíritu, de manera que se conviertan para nosotros en el cuerpo y en la sangre de Jesucristo nuestro Señor, el cual, cuando iba a ser entregado a su pasión voluntariamente aceptada, tomó pan. Dándote gracias, lo partió y lo dio a sus discípulos diciendo: tomen y coman todos de él, porque esto es mi cuerpo que será entregado por ustedes. Y Dios mío.

Del mismo modo, acabada la cena, tomó el cáliz y dándote gracias de nuevo, lo pasó a sus discípulos diciendo: tomen y beban todos de él, porque este es el cáliz de mi sangre, sangre de la alianza nueva y eterna, que será derramada por ustedes y por muchos para el perdón de los pecados. Hagan esto en conmemoración mía,

Padre, al celebrar el memorial de la muerte y resurrección de tu Hijo, te ofrecemos en acción de

De este mundo a tu presencia, a todos nuestros hermanos del purgatorio, para que, habiendo compartido ya la muerte de Jesucristo, compartan también la gloria de su resurrección. Y de nosotros aquí reunidos, ten misericordia, Padre, para que con la Virgen María, Madre de Dios y Madre nuestra, con San José su esposo, con San Pablo apóstol y con todos los santos, merezcamos por tu Hijo Jesucristo compartir la vida eterna y cantar tus alabanzas.

por Cristo, con Él y en Él. A ti, Dios, Padre omnipotente, en la unidad del Espíritu Santo, todo honor y toda gloria por los siglos de los siglos.

0: llenos de alegría por ser hijos de Dios, llamémosle Padre, diciendo todos: Padre nuestro que estás en el cielo, santificado sea tu nombre. Venga a nosotros tu reino, hágase tu voluntad en la tierra como en el cielo. Danos hoy nuestro pan de cada día, perdona nuestras ofensas, como también nosotros perdonamos a los que nos ofenden. No nos dejes caer en la tentación y líbranos del mal. Líbranos de todos los males, Señor, y concédenos la paz en nuestros días, para que, ayudados por tu misericordia, vivamos siempre libres de pecado y protegidos de toda perturbación, mientras esperamos la gloriosa venida de nuestro Salvador Jesucristo. Señor Jesucristo, que dijiste a tus apóstoles: la paz les dejo, mi paz les doy, no tengas en cuenta nuestros pecados, sino la fe de tu Iglesia, y conforme a tu palabra, concédele la paz y la unidad. Tú que vives y reinas por los siglos de los siglos.
1: Amén.
0: La paz del Señor sea con ustedes.
1: Y con su espíritu.
0: Como hermanos, démonos el saludo de la paz de Cristo. Nuestro Señor Jesucristo, unidos en este cáliz, sean alimento de vida eterna para quienes vamos a recibirlos.

0: He aquí, hermanos, a nuestro Señor Jesucristo, el Cordero de Dios que quita el pecado del mundo. Dichosos los invitados a la cena del Señor. Dime de que entres en mi casa, por una palabra tuya bastará para sanar. De nuestro Señor Jesucristo, me guarde para la vida eterna. Amén.
1: Comunión espiritual.

Amadísimo Señor Jesucristo, tú quisiste dejar tu presencia en la Eucaristía y dejar en ella tu sacrificio vivo. Por razones que tú conoces, Señor, no puedo estar presente para recibirte sacramentalmente en el pan eucarístico, pero quiero seguir en comunión contigo, ofreciéndote con toda mi fe y mi amor, mis sufrimientos y anhelos personales, uniéndolos a los tuyos y a los de todos los santos, y alimentando mi alma espiritualmente con el pan de tu palabra, para seguir haciendo de mi vida una vida eucarística. Señor, no permitas que jamás me aparte de ti. Amén.

0: Oración después de la comunión. De pie, por favor. Alimentados con la comunión del cuerpo y la sangre de tu Hijo, te pedimos, Señor, que el mismo Cristo sea nuestra vida, para que nada sea capaz de separarnos de su amor, y que fieles a las enseñanzas de San Pablo, vivamos siempre en caridad con los hermanos. Por Jesucristo nuestro Señor. El Señor sea con ustedes.
1: Y con su
0: espíritu. Nuestros hermanos que están siguiéndonos por la radio, inclinan su cabeza, si es posible, para recibir la bendición. La bendición de Dios Todopoderoso, Padre, Hijo y Espíritu Santo, les acompañe siempre. Amén. Hermanos, vayamos en paz a servir a Dios y a nuestros hermanos. Demos gracias a Dios. Pidamos la intercesión de la Nuestra Madre Santísima, poniéndonos bajo su amparo. Oh Señora mía, oh Madre mía, yo me ofrezco enteramente a ti, y en prueba de mi filial afecto, te consagro en este día y para siempre mis ojos, mis oídos, mi lengua y mi corazón. En una palabra, todo mi ser, ya que soy todo tuyo, oh Madre de bondad. Guárdame y defiéndeme como hijo tuyo. Amén. Santa María de Guadalupe,

0: 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Hablándoles Katia Baliño. En la víspera de la fiesta de Santa Ana y San Joaquín, los abuelos maternos de Jesús, la iglesia en Camagüey, Cuba, celebró con gozo la instalación del nuevo retablo en uno de sus templos más antiguos, gracias a la solidaridad en una parroquia de la diócesis de Palm Beach en Estados Unidos. Se trata de la iglesia Santa Ana, construida en 1697 y cuyo altar mayor estaba adornado por un retablo que fue desarmado en la década de 1960 por los sacerdotes belgas que entonces administraban la parroquia, quienes colocaron en su lugar un crucifijo. Sin embargo, el recuerdo de los mayores y fotografías antiguas dejaban constancia de su existencia, alimentando el deseo de la comunidad de que la pared blanca volviera a ser adornada con el retablo. Pero los sinsabores de la revolución comunista y la grave crisis económica hicieron que durante décadas esto no pasara de un anhelo, hasta que en 2023 se dio un nuevo impulso, y gracias a los fondos donados por los fieles de la parroquia Santa Ana de Palm Beach, se pudo culminar el nuevo retablo, en cuyo centro se dejó un lugar para el crucifijo que en todos estos años siguió acompañando a la comunidad. La bendición del retablo, obra de los artistas Fran Alexander Casas Arribas, Daniel de Estrada Marín y José Agustín Oval Gómez, junto con el carpintero Enrique José Guerra, se llevó a cabo el 25 de julio con una misa presidida por el arzobispo de Camagüey, Monseñor Wilfredo Pino Esteves, acompañado por el...
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Hija mía, dile a las almas que no pongan obstáculos a sus propios corazones a mi misericordia, que desea muchísimo obrar en ellos. Mi misericordia actúa en todos los corazones que le abren su puerta. Tanto el pecador como el justo necesitan mi misericordia. La conversión y la perseverancia son las gracias de mi misericordia.

mis queridos, ¿cómo están ustedes? Bien. Cuánto me alegro, porque aquí estoy feliz, encantado de la vida. Bienvenidos a este espacio dedicado a Rezo de la Coronilla, a la Divina Misericordia. Soy Pedro de Acevedo, desde los estudios de Radio Católica Mundial, en Jacksonville, Florida, para usted y para el mundo. Ante todo, demos gracias a Dios por este tiempo que nos regala, donde tantas almas nos unimos para suplicarle su infinita misericordia. Comenzamos en breve, mis queridos, a recibir sus llamadas con sus peticiones. Para ello les recuerdo los números de teléfono a llamar. En los Estados Unidos de Norteamérica, en Puerto Rico, tenemos un número de teléfono que es gratis: 1-866-398-6377. 1-866-398-6377. Fuera de los Estados Unidos de Norteamérica, fuera de Puerto Rico, tenemos entonces este otro número de teléfono que es internacional: 001-205-271-2976. 001-205-271-2976. Les recuerdo, queridos, que este número de teléfono lo podemos usar también dentro de Puerto Rico, dentro de los Estados Unidos de Norteamérica: 205-271-2976. Hay un correo electrónico donde usted nos puede escribir con sus intenciones: catolicapaz@hotmail.com. Ahora, queridos, los invito para compartir juntos la reflexión de la tarde de hoy. Vamos a reflexionar con el título: Los juicios humanos. El título de nuestra reflexión es Los juicios humanos. Escuchemos.

Jesús nos habla. Hijo mío, ¿qué es el hombre para que pueda hacerte temer sus desprecios e insultos? Hoy parece fuerte y poderoso, y mañana estará tendido en el féretro. Teme solamente al pecado y permanece fiel a mí. Las palabras de los hombres y aún sus injurias no son tan terribles como parecen. Mis mártires, que ahora resplandecen en la gloria celestial, pueden demostrarte la verdad de esta afirmación. Los que critican duramente y persiguen a los demás se dañan más a sí mismos que a sus víctimas. No escaparán a mi juicio. Yo les mediré con la misma medida con que midieron a sus hermanos los hombres. No busques la revancha contra esos, ni de palabra ni de obra. Déjame a mí el hacer justicia, sin desearles a ellos ningún mal. Si las críticas y murmuraciones te confunden y te desaniman, vuélvete hacia mí y déjame que yo te fortalezca con la virtud de la paciencia. Yo te socorreré en la confusión y en la afrenta. Recuerda también que este sufrimiento puedes muy bien ofrecérmelo como reparación por tus muchos pecados contra mí. Esta consideración te hará más llevadero el verte despreciado y olvidado de los hombres. Entonces encontrarás fuerza para sobrellevar estas pruebas con paz. A veces te es provechoso sufrir la oposición y malos juicios de los demás, y el verte menospreciado, aun cuando estés obrando en el bien. Con frecuencia es este uno de los medios más valiosos para alcanzar la humildad y la paciencia. Entonces, al caer en la cuenta de la mutabilidad de los juicios y amistades humanas, me llamarás para que juzgue tu interior.

0: hermanos, vamos a comenzar ya a recibir sus llamadas con sus peticiones. No sin antes dejarles saber que tenemos dos líneas disponibles en el 205-271-2976. Pasamos primeramente con nuestra hermana Nancy. Nancy, buenas tardes, mujer, bienvenida.
1: Buenas tardes, Cerito, ¿cómo se encuentra?
0: Muy bien, muchacha, yo estoy feliz, encantado de la vida.
1: Bendito sea Dios, Cerito, le doy gracias a Dios porque entró mi llamada. Que cuando Amén. No puedo entrar, siempre lo sigo cada lunes, casi todos los días. Cuando puedo, se le sigo más casi todos los días. Bendito sea Dios, estaba queriendo darle gracias al Señor de la Misericordia, porque a mi hermano, la semana pasada, ya este martes mañana, va a ser dos semanas que le dio un mini stroke. Dice el doctor que fue leve, pero que se tiene que cuidar. Entonces, bendito sea Dios, no está bien, no ha tenido, no lo vemos así, está mal, él tiene mucha fe en Dios. Pero le pido al Señor de la Misericordia que siempre, que por favor, Pedrito, lo ponga en el banco de oración, porque él tiene muchas cositas de que en su vida no se cuidó, le gustaba tomar y todas esas cosas. Entonces tiene que cambiar su vida, Pedrito. Le pido al Señor que él le dé esa fortaleza y le dé ese entendimiento y esa paciencia para que él pueda atender a lo que le pasó. Y le doy gracias al Señor que se encuentra bien, Pedrito, pero sí estoy un poquito, digo, tengo que hablar con Pedrito, tengo que hablar para ponerlo en el banco de oración, que yo he estado orando todo este tiempo, como le digo, por mis hermanos, por ustedes, por todos los que están ahí en Católica Mundial, por su familia. Siempre estoy pendiente de eso, Pedrito. Pido por la paz del mundo, que haya paz en nuestro mundo, que tengamos mucha, que el Señor nos siga enseñando, Pedrito, que siempre lo tenga usted allí para que usted no tiene la idea de las maravillas que ha hecho el Señor en la vida de muchos que escuchamos la Católica Mundial con usted, que ha hecho por medio del Señor. Él es el que, su espíritu es que lo ha guiado siempre, y le doy gracias al Señor. Le doy gracias por eso, Pedrito. También quiero pedirle también porque la semana pasada me hice una mamografía. Y tengo la fe y la esperanza en el Señor que todo va a estar bien, Pedrito. Que sea así, mujer, la voluntad.
0: Va a estar muy bien, va a estar muy bien usted, mi vida. Deme el nombre de su hermano.
1: Sí, mi hermano se llama Edgar.
0: Edgar. Vamos a orar mucho por Edgar. Y vamos a estar orando mucho por usted.
1: Por sus hijos de él, para que se preocupen un poquito por él, Pedrito, que están un poquito alejados de él. El primer hijo se llama Edison.
0: Edison. Bueno, vamos a orar por Edison también.
1: Edison y Jennifer, la hijita de él, y por su esposa, que es Gladys también, para que el Señor los una en ese amor, en que les dé esa misericordia y les dé esa compasión, para que estén juntos siempre, preocupados el uno por el otro, Pedrito.
0: Usted va a ver cómo la familia ahora, con este susto que han pasado, van a unirse más, mi vida. A veces el Señor... Recuerde que el Señor escribe recto en sendas torcidas.
1: Así es, Pedrito. Yo sí de eso tengo la plena confianza.
0: Acompáñenos usted en una decena, si puede.
1: Sí, Pedrito, con mucho gusto. Gracias, Pedrito. Gracias.
0: Gracias, mi vida.
1: Bendiciones para su familia también, Pedrito. Gracias.
0: Gracias, amor. Muchas bendiciones para usted y toda su familia también. María Altagracia, bienvenida.
2: ¿Cómo está, hermano Pedrito?
0: Muy bien, mi vida, yo estoy feliz, encantado de la vida.
2: Me alegro, yo también, como siempre digo. Hoy estoy más vieja que ayer, pero más joven que mañana.
0: No, aquí somos chicas y chicos.
2: Exactamente, Pedrito.
0: Aquí no hay nada de vejez.
2: Con las gracias y la misericordia de Dios y nuestra Madre Santísima. Pues mire, Pedrito, gracias primero por que me entró la llamada, gracias al Señor de la Misericordia. Yo tengo mucha devoción de la Divina Misericordia aquí en el estado que vivo, para gloria y honra de Dios. Fue que inicié mi parroquia, la divulgación de la misericordia.
0: ¡Ay, qué bendición!
2: Y quiero pedirle al Señor de la Misericordia, a través de ustedes, de los hermanos que llaman y que están comprometidos con el Señor y nuestra Madre Santísima, que a la intercesión, porque el jueves vamos a comenzar un cenáculo. Organicé un cenáculo
0: para
2: con los sacerdotes.
0: ¡Qué maravilla, muchacha! Es una gran bendición. Óigame, los sacerdotes tienen que estar felices.
2: Un sacerdote. Felices. Hace ya más de un año que vi un cenáculo en Colombia. Uh-huh. Y entonces por Radio María. Y entonces pues me encantó, y hace un tiempo, y todavía a veces entro, pero ellos comienzan a las 12 de la noche y terminan a las 5 de la mañana. Ya, y entonces pues dije yo, ay, qué hermoso sería, porque tanto que sufren los sacerdotes y eso. Y entonces pues digo yo, bueno, Señor, vamos a hacerlo. Pero hace un año ya de eso, que ay, pues qué sé yo, no, como que no me aflojaba. Me fui a un retiro de servidores a la basílica que estaban dando acá en Raleigh. Y de ahí, pues, ahí me despertó el Señor la necesidad de hacer eso. Y entonces, inquieto, pues, estoy haciéndolo. Primeramente los quiero hacer, ya tengo como 16, 17 personas que van a entrar el jueves. Para eso se me han comprometido que sí, que lo van a hacer. Tengo santos ya, que llamé a los santos para ser nuestros intercesores en el cielo. Nuestra Madre Santísima es la reina de los sacerdotes. Y entonces pues necesito sí oración para que el Señor pues haga lo que Él quiera. Porque no es mi voluntad, sino lo que el Señor quiera hacer con ese grupo que vamos a comenzar por los sacerdotes. Vamos a comenzar sencillitamente porque no, yo nunca había estado en eso. Me metí siempre meto las cosas de Dios a veces y pues entonces pues ahí vamos con el Señor. Tengo hermanas que me van a ayudar porque yo soy ciega, pero ya tenemos preparados todos los que vamos a hacer. El jueves vamos a hacer un ensayo, entonces vamos a comenzar el otro jueves, si Dios y nuestra Madre Santísima si lo permite. Así que llamo para dar las gracias de antemano, porque sé que muchos van a estar orando por eso, porque nuestros sacerdotes lo necesitan.
0: Seguro, mi vida.
2: Que tenemos que recordar que sin sacerdote no hay confesión. Y necesitamos los sacerdotes.
0: Y recuerde, acuérdese
2: si no está confesado.
0: De algo muy importante, mi vida. Acuérdese de algo muy importante. Usted no es ciego, usted tiene una vista 20-20 espiritual. Y esa es la vista que nos interesa a todos. La vista física puede no tenerla uno, puede perderla, puede, qué sé yo, por las cosas de la vida, un accidente o algo. Pero la vida es la vista espiritual es la que permanece, la que perdura y la que es la realidad de la vida.
2: Sí,
0: así que la
2: Dios,
0: felicito,
2: pues,
0: la felicito.
2: Ya ni me doy cuenta que soy ciega. A veces me doy unos tortazos y digo, ¡ay, Señor!
0: ¡Ay, sí!
2: Y le digo, bueno, Señor, suficiente más que la cruz que yo, así que dale para adelante. Y así sí.
0: Amén. Amén,
2: entonces,
0: mi vida, amén.
2: Esa es mi petición, hermano Pedro.
0: ¿Cómo
2: que Dios
0: no?
2: Me lo bendiga.
0: Vamos a orar.
2: También al hermano Jorge Graña, que es siempre muy amable cuando hablas con él y esa cosa, un momentito
0: sí,
2: así.
0: Sí, sí, sí.
2: Así que espero todas las bendiciones y voy a seguir llamando para decir cómo van las cosas, porque también los pensamos que después sería llamar por teléfono para pedir de algunos estados. Ya tengo dos de dos estados que van a entrar. Entonces es una bendición muy grande y lo necesitamos, hermano Pedro. Pues que Dios me lo bendiga. ¿Hello? ¿Hello? ¿Hello? ¿Hello?

Bueno, mis queridos, qué apuro hemos pasado. Se nos fue toda la conexión, fue, vamos, frustrante. Gracias a Katia, gracias a nuestro hermano Jorge allá en Birmingham, Alabama, que se activaron enseguida para proveer nuevamente la conexión. Así que muchas gracias a ustedes, mis queridos hermanos. Gracias a ustedes por la paciencia, por la espera. Pero estas cosas pasan cuando los programas son así en vivo y en directo y a todo color. O sea, suceden estas desavenencias, ¿verdad? Pero bueno, aquí estamos nuevamente, así que ya vamos para la coronilla de la Divina Misericordia, porque el tiempo se nos fue. Le damos un saludo a María Altagracia por esta bendición tan grande de tener un cenáculo allá. Es algo bien maravilloso, María. Muchas bendiciones para usted. Estamos orando por este cenáculo que usted está inaugurando ahora la semana que viene. Vamos a orar por ellos, ¿eh? Gracias, mi querida. Unidos todos, vamos a escuchar un poquito de esta música. A continuación, comenzamos el rezo de la coronilla a la Divina Misericordia.

Mi querido Señor Jesús, aquí estamos ante tu presencia. Hemos venido a suplicar tu infinita misericordia. Ante todo, Señor, te suplicamos misericordia, Jesús, para nuestros hermanos, esos que justo, en este preciso instante, en algún lugar del mundo, están partiendo de este cuerpo físico para sus familias, te rogamos misericordia también. Nuestros hermanos enfermos físicos, enfermos espirituales, familiares, necesitan, Jesús, de tu misericordia. Te las suplicamos, Señor. Nuestros hermanos, presos físicos, presos espirituales, familiares, ten misericordia de todos y cada uno de ellos. Para este mundo, Señor, imploramos tu infinita misericordia. Cada hogar, cada familia, cada matrimonio, nuestros hijos, nuestra juventud, ten misericordia, Jesús. Su Santidad el Papa, derrama misericordia en él, en todo el clero, tu iglesia, nuestros hermanos seminaristas, hermanas novicias, hermanos diáconos, hermanas y hermanos de vida consagrada. Ten misericordia, Jesús. Rogamos misericordia, Señor, para nuestros hermanos que están ahí en el purgatorio, por nuestros hermanos que se encuentran conduciendo en las carreteras del mundo, camioneros, taxistas y demás. Ten misericordia, Jesús, para nuestros hermanos que están navegando en el cielo, en los mares de tu creación. Ten misericordia, Señor, por todas las intenciones y peticiones que nuestros hermanos abrigan en su corazón espiritual y no han podido comentarlas. Ten misericordia de todas y cada una de sus peticiones,

y del Espíritu Santo. Amén. Expiraste, Jesús, pero la fuente de vida brotó para las almas y el mar de misericordia se abrió para el mundo entero. Oh, fuente de vida, insondable misericordia divina, abarca el mundo entero y derrámate sobre nosotros. Oh, sangre y agua, que brotaste del corazón de Jesús como una fuente de misericordia para nosotros, en ti confío. Oh, sangre y agua, que brotaste del corazón de Jesús como una fuente de misericordia para nosotros, en ti confío. Oh, sangre y agua, que brotaste del corazón de Jesús como una fuente de misericordia para nosotros, en ti confío. Amén. Padre nuestro que estás en el cielo, santificado sea tu nombre. Venga a nosotros a tu reino. Hágase tu voluntad en la tierra como en el cielo. Danos hoy nuestro pan de cada día. Perdona nuestras ofensas, como también nosotros perdonamos a los que nos ofenden. No nos dejes caer en la tentación y líbranos del mal. Amén. Dios te salve María, llena eres de gracia. El Señor es contigo. Bendita tú eres entre todas las mujeres y bendito es el fruto de tu vientre, Jesús. Santa María, Madre de Dios, ruega por nosotros, pecadores, ahora y en la hora de nuestra muerte. Amén. Creo en Dios Padre Todopoderoso, Creador del cielo y de la tierra. Creo en Jesucristo, su único Hijo, nuestro Señor, que fue concebido por obra y gracia del Espíritu Santo. Nació de Santa María Virgen, padeció bajo el poder de Poncio Pilato, fue crucificado, muerto y sepultado, descendió a los infiernos, al tercer día resucitó de entre los muertos, subió al cielo y está sentado a la derecha de Dios Padre Todopoderoso. Desde allí ha de venir a juzgar a los vivos y a los muertos. Creo en el Espíritu Santo, la Santa Iglesia Católica, la comunión de los santos, el perdón de los pecados, la resurrección de la carne y la vida eterna. Amén. Padre eterno, te ofrezco el cuerpo y la sangre, el alma y la divinidad de tu amadísimo Hijo, nuestro Señor Jesucristo, como propiciación de nuestros pecados y los del mundo entero. Miguel, por su dolorosa pasión, Miguel, uy, parece que se nos fue Miguel. Bueno, felicita

0: por su dolorosa pasión.
1: Ten misericordia de nosotros y del mundo entero.
0: Ah, usted es Nancy, por su dolorosa pasión.
1: Ten misericordia de nosotros y del mundo entero.
0: Por su dolorosa pasión.
1: Ten misericordia de nosotros y del mundo entero.
0: Por su dolorosa pasión.
1: Ten misericordia de nosotros y del mundo entero.
0: Por su dolorosa pasión.
1: Ten misericordia de nosotros y del mundo entero.
0: Por su dolorosa pasión.
1: Ten misericordia de nosotros y del mundo entero.
0: Por su dolorosa pasión.
1: Ten misericordia de nosotros y del mundo entero.
0: Por su dolorosa pasión.
1: Ten misericordia de nosotros y del mundo entero.
0: Por su dolorosa pasión.
1: Ten misericordia de nosotros y del mundo entero.
0: Por su dolorosa pasión.
1: Ten misericordia de nosotros y del mundo entero.
0: Por su dolorosa pasión.
1: Ten misericordia de nosotros y del mundo entero.
0: Amén.
1: Amén, Pedrito, que Dios lo siga bendiciendo.
0: Gracias, mi vida. Pedrito. Gracias, amor. Muchas bendiciones para usted también. Padre eterno, te ofrezco el cuerpo y la sangre, el alma y la divinidad de tu amadísimo Hijo, nuestro Señor Jesucristo, como propiciación de nuestros pecados y los del mundo entero. Felicita por su dolorosa pasión.
2: Ten misericordia de nosotros y del mundo entero.
0: Por su dolorosa pasión.
2: Ten misericordia de nosotros y del mundo entero.
0: Por su dolorosa pasión.
2: Ten misericordia de nosotros y del mundo entero.
0: Por su dolorosa pasión.
2: Ten misericordia de nosotros y del mundo entero.
0: Por su dolorosa pasión.
2: Ten misericordia de nosotros y del mundo entero.
0: Por su dolorosa pasión.
2: Ten misericordia de nosotros y del mundo entero.
0: Por su dolorosa pasión.
2: Ten misericordia de nosotros y del mundo entero.
0: Por su dolorosa pasión.
2: Ten misericordia de nosotros y del mundo entero.
0: Por su dolorosa pasión.
2: Ten misericordia de nosotros y del mundo entero.
0: Por su dolorosa pasión.
2: Ten misericordia de nosotros y del mundo entero.
0: Amén.
2: Amén, Pedrito. Manténgame mi nieto, Fran Luis Alberto Méndez, en oración, que empezó a trabajar hoy, para dándole gracias al Señor por todo y para que él siga animado en el trabajo.
0: Usted va a ver que así va a ser, mi vida. Muchas bendiciones para usted. Gracias. Padre eterno, te ofrezco el cuerpo y la sangre, el alma y la divinidad de tu amadísimo Hijo, nuestro Señor Jesucristo, como propiciación de nuestros pecados y los del mundo entero. Juan, por su dolorosa pasión.
3: De nosotros y del mundo entero.
0: Por su dolorosa pasión.
3: Ten misericordia de nosotros y del mundo entero.
0: Por su dolorosa pasión.
3: Ten misericordia de nosotros y del mundo entero.
0: Por su dolorosa pasión.
3: Ten misericordia de nosotros y del mundo entero.
0: Por su dolorosa pasión.
3: Ten misericordia de nosotros y del mundo entero.
0: Por su dolorosa pasión.
3: Ten misericordia de nosotros y del mundo entero.
0: Por su dolorosa pasión.
3: Ten misericordia de nosotros y del mundo entero.
0: por su dolorosa pasión.
3: Ten misericordia de nosotros y del mundo entero.
0: Por su dolorosa pasión.
3: Ten misericordia de nosotros y del mundo entero.
0: Por su dolorosa pasión.
3: Ten misericordia de nosotros y del mundo entero.
0: Amén.
4: Amén, Pedrito. Un abrazo en Cristo Jesús, Pedrito.
3: Dios lo bendiga, lo cuide y cuida a su familia también, Pedrito. Lo queremos mucho.
0: Gracias, Alicia. Gracias, Juan. Los quiero mucho los dos, ¿eh? Cuídenseme mucho, por favor.
4: Oh, sí, gracias, sí.
0: Un abrazo en Cristo para ustedes. Amén. Me resultó muy, muy, de un bienestar muy grande el haber escuchado a Juan y a usted, Alicia. Muchas bendiciones para ustedes. Los quiero mucho, ¿eh? Cuídenseme. Padre eterno, te ofrezco el cuerpo y la sangre, el alma y la divinidad de tu amadísimo Hijo, nuestro Señor Jesucristo, como propiciación de nuestros pecados y los del mundo entero. Berenice, por su dolorosa pasión,
5: ten misericordia de nosotros y del mundo entero.
0: Por su dolorosa pasión,
5: ten misericordia de nosotros y del mundo entero.
0: Por su dolorosa pasión,
5: ten misericordia de nosotros y del mundo entero.
0: Por su dolorosa pasión,
5: ten misericordia de nosotros y del mundo entero.
0: Por su dolorosa pasión,
5: ten misericordia de nosotros y del mundo entero.
0: Por su dolorosa pasión,
5: ten misericordia de nosotros y del mundo entero.
0: Por su dolorosa pasión,
5: ten misericordia de nosotros y del mundo entero.
0: Por su dolorosa pasión,
5: ten misericordia de nosotros y del mundo entero.
0: Por su dolorosa pasión,
5: ten misericordia de nosotros y del mundo entero.
0: Por su dolorosa pasión,
5: ten misericordia de nosotros y del mundo entero.
0: Amén.
5: Amén, Pedrito. Bendiciones. Oración.
0: Bendiciones, Berenice. Estamos orando ya mucho por usted y por sus intenciones, mi vida. Gracias, Berenice. Padre eterno, te ofrezco el cuerpo y la sangre, el alma y la divinidad de tu amadísimo Hijo, nuestro Señor Jesucristo, como propiciación de nuestros pecados y los del mundo entero. Por su dolorosa pasión, Rosalba.
6: Ten misericordia de nosotros y del mundo entero.
0: Por su dolorosa pasión,
6: ten misericordia de nosotros y del mundo entero.
0: Por su dolorosa pasión,
6: ten misericordia de nosotros y del mundo entero.
0: Por su dolorosa pasión,
6: ten misericordia de nosotros y del mundo entero.
0: Por su dolorosa pasión,
6: ten misericordia de nosotros y del mundo entero.
0: Por su dolorosa pasión,
6: ten misericordia de nosotros y del mundo entero.
0: Por su dolorosa pasión,
6: ten misericordia de nosotros y del mundo entero.
0: Por su dolorosa pasión,
6: ten misericordia de nosotros y del mundo entero.
0: Por su dolorosa pasión,
6: ten misericordia de nosotros y del mundo entero.
0: Por su dolorosa pasión,
6: ten misericordia de nosotros y del mundo entero.
0: Amén.
3: Amén, Pedrito. Bendiciones.
0: Bendiciones.
3: Ponga a mi hermano Bernardo, que está enfermo de cáncer, y por las benditas almas del purgatorio, y por que paren los incendios.
0: Eso.
3: Últimamente andan muy desatados por estos rombos.
0: Sí, señor.
3: Los bomberos que andan haciendo su trabajo.
0: Hasta en España están los incendios a su apogeo.
3: Vamos, sí, pero acá estamos en Idaho y los incendios están entre Idaho y
0: Idaho, Oregón, toda esa parte de ahí, hay muchos incendios también, ¿no?
6: Sí, está muy feo por acá.
0: Está bien feo, sí, está bien feo, bien terrible. Gracias, amor.
6: Ahí le encargo.
0: Un abrazo. Vamos ahora, mis queridos, a orar la doxología. Le pedimos a nuestro hermanazo Miguel nos acompañe en este propósito. Santo Dios, Santo fuerte, Santo inmortal.
7: Ten piedad de nosotros y del mundo entero.
0: Santo Dios, Santo fuerte, Santo inmortal.
7: Ten piedad de nosotros y del mundo entero.
0: Santo Dios, Santo fuerte, Santo inmortal.
7: Ten piedad de nosotros y del mundo entero.
0: Oh sangre y agua,
7: que brotaste del corazón de Jesús como una fuente de misericordia para nosotros, en ti confío.
0: Amén. Oh Dios eterno.
7: Oh Dios eterno, en que la misericordia es infinita y el tesoro de compasión inagotable, vuelve a nosotros tu mirada bondadosa y aumenta tu misericordia en nosotros, para que en momentos difíciles no nos desesperemos ni nos desalentemos, sino que con gran confianza nos sometamos a tu santa voluntad, que es el amor y la misericordia misma. Amén.
0: Amén. Oh María.
7: Oh María, Madre y Señora mía, te ofrezco mi alma, mi cuerpo, mi vida y mi muerte, y todo lo que vendrá después de ella. Pongo todo en tus manos, oh mi Madre, cubre mi alma con tu manto virginal y concédeme la gracia de la pureza de corazón, alma y cuerpo. Con tu poder defiéndeme de todo enemigo, especialmente de aquellos que esconden su malicia bajo una máscara de virtud. Fortalece mi alma para que el dolor no la quebrante. Madre de la gracia, enséñame a vivir en Dios. Oh María, una espada terrible ha traspasado tu santa alma. Nadie sabe de tus sufrimientos excepto Dios. Tu alma no se quebranta, sino que es valiente porque está con Jesús. Dulce María, une mi alma a Jesús, porque sólo entonces podré resistir todas las pruebas y tribulaciones. Y sólo mediante la unión con Jesús, mis pequeños sacrificios complacerán a Dios. Dulcísima Madre, continúa enseñándome sobre la vida interior, que la espada del sufrimiento no me abata jamás. Oh Virgen pura, derrama valor en mi corazón y protégelo. Amén.
0: Amén. Gracias, mi queridísimo. Muy hermosa le quedó la oración.
7: Que aunque sea, me dejó la doctología mejor.
0: ¿Ha visto?
7: No pude escucharlo, no pude decir la otra, la oración, pero sí. Sí estaba presente y yo contestaba, pero no entró allá.
0: Bueno, lo importante es que usted hizo la oración también conjuntamente con todos nuestros hermanos. Y eso es lo que vale, mi querido. Y la doxología le quedó muy bonita. Lo felicito.
7: Gracias. La intención es lo bueno.
0: Gracias. Amén, muchacho. Estamos orando sí. por todas y cada una de sus intenciones, ¿de acuerdo?
7: Muchas gracias. Sí, aquí las tenía presentes. Muchas gracias por ello.
0: Gracias, mi querido hermanazo. Hasta siempre, Miguel.

Así, mi querida hermano, llegamos al final de este espacio dedicado al rezo de la coronilla, la Divina Misericordia. Una vez más, demos gracias a Dios por este tiempo que nos regaló. Mañana, con el favor de Él, si lo permite, nos reencontraremos nuevamente aquí. Por el momento, mis queridos, tengan todos unas muy, pero que muy buenas y santas tardes.

0: Avance informativo en EWTN Radio Católica Mundial. Hablándoles Katy Avaliño. El Papa León XIV, quien concluye este lunes sus vacaciones en Castel Gandolfo, regresará a esta localidad el miércoles 29 de julio para un servicio musical de oración con la participación del renombrado tenor italiano Andrea Bocelli. Según anunció este lunes la oficina de prensa de la Santa Sede, el pontífice dirigirá un momento de oración en el Cántico de Paz, patrocinado por la Fundación Andrea Bocelli y celebrado en el Borgo Laudato Si, parte de los Jardines Pontificios de Castel Gandolfo. El programa musical contará con la participación de Bocelli y el coro de dicha fundación, integrado por 164 niños y jóvenes de regiones afectadas por la guerra, con el objetivo de promover la paz a través de la música. El arzobispo de Bogotá, en Colombia, Cardenal Luis José Rueda Aparicio, animó a los fieles a empezar la semana con la certeza de que Dios es el tesoro único por el cual debemos cambiar todo y poner en primer lugar. El purpurado hizo esta invitación al reflexionar sobre la parábola del tesoro escondido, en el que Jesús relata que el reino de los cielos se parece a un tesoro escondido en el campo y que el que lo encuentra lo vuelve a esconder y, lleno de alegría, va a vender todo lo que tiene y compra el campo. En un video publicado por la Arquidiócesis de Bogotá, el Cardenal Rueda señaló que Dios es ese tesoro por el cual debemos cambiar todo. Está en el corazón de las personas y puede ser descubierto si los miramos como hermanos, hombres y mujeres.
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9: Buen día, familia de Dios. Quiero informar a toda la comunidad la gran apertura de los cursos de talleres de oración y vida. Iniciamos el miércoles 29 de julio. Este es un llamado que nos hace nuestro Padre Dios para aprender a orar y así enriquecer nuestra espiritualidad y mejorar nuestra calidad de vida. Estaremos impartiendo en diferentes parroquias de la localidad. 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Santa Rosa de Lima, en La Rosita, Texas. 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Nuestra Señora del Refugio, en Roma, Texas. Nuestra Señora de Lourdes, Zapata, Texas. Pueden acudir a la parroquia más cercana para más informes o inscribirse. Esperamos contar con su asistencia. 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Bendiciones.
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11: Buenos días, familia de Dios. Gracias por sintonizar nuestro radio KSGS 99.9 LP FM aquí en Rio Grande City, Texas. La única estación católica afiliada con EWTN Radio Católica Mundial. Tenemos programación 24 horas al día y tenemos el orgullo de ser la primera estación católica del Valle de Río Grande. 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Este día muy especial que nos ha regalado Diosito. Está con nosotros nuestro favorito, el diácono Benito Sainz, que no los deja porque ahorita está el obispo cambiando sacerdotes en las diferentes parroquias, y nuestro Deacon Benito los ayuda aquí proclamando la palabra del Señor Jesucristo.
12: ¿Y es cuando van en vacaciones los sacerdotes?
11: También, cuando los sacerdotes van en vacaciones y todo, y no lo desampara. Aquí está Deacon Benito con nosotros día tras día. Gracias. Y le damos muchas gracias a Deacon por ese amor que tiene de la palabra y nuestra religión católica.